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1: Son las 8:06.
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1: Son las 8 y 33 minutos.
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1: Son las 9:06.
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1: Son las 9:32.

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1: Me encuentro leyendo el manual de instrucciones, la palabra de Dios, y estoy en 1 Pedro 3:17, donde dice, pues es mejor padecer por hacer el bien, si así es la voluntad de Dios, que por hacer el mal. Aquí encuentro unas cosas que quiero que analicemos un poquito y entendamos respecto a este pasaje. ¿De qué está hablando Pedro? Lo que yo entiendo aquí es que hay unas verdades encerradas en este pasaje. Y es que nosotros, el conocer de Cristo, el acercarnos a Cristo, el ser creyentes, cristianos, como usted le quiera decir, no hace o no nos excluye de problemas o de sufrimientos. No existe ninguno que pueda decir que vive sin problemas porque estaría mintiendo. Todos, absolutamente todos, desde el líder espiritual más reconocido hasta el hermano más desconocido de un lugar, de una iglesia, de un ministerio, puede estar viviendo tiempos de zozobra. Hasta el más espiritual, hasta el predicador más famoso, puede estar viviendo momentos de zozobra, de angustia, como el que nadie conoce por allá escondidito, el que asiste allá que nadie conoce. Si una persona dice, ven a Cristo y se van a acabar tus problemas, te está mintiendo, no está siendo sincero contigo. Te está vendiendo, como dicen por ahí, humo, porque Jesús mismo dijo, en el mundo tendrán aflicciones. Así que quiero que quede claro en esta dosis que mientras no estemos en la presencia de Dios, es decir, allá en su presencia, que nos hemos ido de este mundo, vamos a estar expuestos al sufrimiento y al dolor. Otra verdad que yo veo aquí es que la soberanía de Dios es permisiva. ¿A qué me refiero? Hay circunstancias que parecieran estar fuera del alcance de las manos de Dios, pero no es así. Cuando yo leo la palabra de Dios, veo pasajes que me demuestran de qué manera la voluntad de Dios es permisiva. Por ejemplo, el caso de Job. Dios permitió que Satanás lo hiriera con una serie de padecimientos, y no de cualquier tipo, pero en su tiempo lo restauró. ¿Por qué? Porque Job fue fiel. Otro caso, y yo diría el más importante, es el de nuestro Señor Jesucristo. Dios permitió que en su pasión Él padeciera todo tipo de dolor, burlas, golpes, ofensas, escupitajos, etc. Porque esa fue su voluntad. De no ser así, jamás hubiera dejado que alguien pudiera hacerle daño o que pudiera atentar contra su vida. En otras palabras, lo que quiero decir es que Dios permite el sufrimiento de sus hijos si esa es su voluntad. Y no porque sea malo, no. No porque sea injusto, no porque sea despiadado, sino porque Él conoce que esas situaciones adversas van a servir para aumentar su fe, para hacer cosas mayores. Por eso cuando miramos la palabra de Dios, veo como Pedro sabe, pues Jesús mismo le advirtió que al igual que a Job, el diablo había pedido permiso para zarandearlo, pero Jesús anticipadamente había orado para que la fe de Pedro no fallara y luego, de pasada la prueba, fortaleciera a sus hermanos. Y todos sabemos cómo fue transformado Pedro, nada más que se volvió el líder principal de una iglesia, esa iglesia que hoy tú y yo conocemos. Así que Dios también puede permitir circunstancias, puede permitir cosas sociales, gobiernos, en fin, puede permitir cosas que sucedan. ¿Para qué? Para ver su mano, para ver su poder, para ver su restauración en nosotros. Dios permite todo eso, no porque sea un flojo o esté de acuerdo con eso. Lo único que Dios desea es que todos los hombres vengamos al arrepentimiento, todo ser humano, al conocimiento de su verdad. Pero sabe una cosa, esa opción tiene una fecha de caducidad. Llegará un día, el día grande, donde Él va a aplicar su ley justa a cada uno de aquellos que decidieron vivir bajo sus propias normas de conducta, y entonces ahí será el lloro y crujir de dientes. Y por último, ¿qué otra verdad saco de ese texto que leí al comienzo? Que también se puede sufrir por causas incorrectas. Porque por eso decía Pedro, es mejor padecer por hacer el bien, si así es su voluntad, la de Dios, que por hacer el mal, padecer por hacer el mal. A eso me refiero en esto último que quiero comentar. Es que nosotros tenemos que entender que muchas personas están sufriendo por causa de sus decisiones incorrectas. Es decir, se puede sufrir las consecuencias de una vida desordenada, pecaminosa, etc. Porque Judas sufrió por traicionar a Jesús. Vemos personajes en la Biblia, Ananías y Zafira sufrieron por tratar de engañar al Espíritu Santo. Y yo veo en el Antiguo Testamento cómo Sansón sufrió por incumplir su voto a Dios. Y así muchos personajes me pueden servir de ejemplo que sufrieron consecuencias de sus malas decisiones. Entonces, cuando Pedro habla en ese pasaje, de lo que estamos hablando en este momento es para Pedro lo que él considera causas por las cuales no vale la pena sufrir. En conclusión, mientras estemos aquí en la tierra, el sufrimiento será parte de tu vida o de la mía, pero Dios puede permitir el sufrimiento en nuestras vidas si esa es su voluntad. Y creyentes como no creyentes estamos expuestos a sufrir, con la única gran diferencia que los creyentes sabemos que Cristo intercede por nosotros, que el Espíritu Santo nos consuela y no nos va a dejar huérfanos, y sobre todo que un día ese sufrimiento terminará y se transformará en gozo eterno cuando estemos en la presencia de Dios. Así que lo que quiero a través de esta dosis y lo que Dios quiere realmente en esta dosis es que si estás atravesando de pronto un tiempo difícil, un tiempo adverso, que sean en Cristo y por Cristo y no a causa del pecado. Recuerda que todo sufrimiento es temporal y que un día el dolor se va a convertir en gozo, la tristeza en alegría y la angustia en regocijo por toda la eternidad. Las consecuencias de las personas que hacen lo incorrecto se tienen que pagar y no es culpa tuya, a menos que tú hayas tomado decisiones incorrectas. Pido a Dios te dé la fortaleza y te ayude, pero recuerda que un día todo esto pasará en el nombre de Jesús. Te mando un abrazo y te bendigo.
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1: En estos días les hablaba de cómo Jesús pasaba tiempo en oración y nos enseña a nosotros como hijos, como sus discípulos que somos, a hacer lo mismo, a tener tiempo en oración, a tener tiempo a solas con Dios. Pero ¿sabes una cosa? Algo que también me impresiona de Jesús es que después de pasar tiempo en oración, de estar hablando con su Padre Celestial, en determinadas circunstancias se iba a hablar, a predicar y a hacer milagros. ¿Cómo los hacía? Daba la palabra, daba la orden y los milagros ocurrían. Mire lo que dice la Biblia. Dice, y vinieron a él y le despertaron diciendo, maestro, maestro, ayúdanos, perecemos. Y él despertaba y reprendió el viento y las olas y eso se calmó. Se hizo bonanza, dice la palabra, y les dijo, ¿dónde está vuestra fe? Y atemorizados se maravillaban y decían unos a otros, ¿quién es este que aún los vientos y las aguas manda y le obedecen? Eso está en el Evangelio de Lucas. Lo mismo ocurría con los discípulos de Jesús. Según yo veo en el libro de los Hechos de los Apóstoles, yo veo ejemplos diferentes. Esos ejemplos de cómo se conducían en ese aspecto de tener palabra, de tener autoridad. Es decir, que hay un tiempo para orar y otro tiempo para declarar las promesas de Dios en tu vida. He aprendido esto y es lo que te quiero enseñar a través de esta dosis. Busca en lo secreto a Dios, busca en intimidad a Dios, ora fervientemente, ten una relación permanente con Dios y luego sal y párate frente a la circunstancia. Habla declarando esas promesas que Dios te ha dado. Y hay un tiempo para ejercer esa autoridad en el nombre de Jesús. Y ese tiempo de ejercer esa autoridad es cuando ya has orado, cuando sabes que tienes intimidad. Entonces el enemigo viene a atacarte a través de una enfermedad, a través de un problema, a través de una circunstancia. Y entonces tú ordenas a eso que se coloque y que se alinee en la voluntad del Señor. Recuerda, Jesús pasaba tiempo en oración, sí, hablando con su Padre, pero también en las circunstancias solo daba la palabra, solo daba la orden y los milagros ocurrían. ¿Nosotros necesitamos fe? Claro que sí. Para poder ejercer esa autoridad, tengo que tener intimidad con Dios. Tengo que tener claro que dice el manual de instrucciones, la palabra de Dios frente a cualquier circunstancia. Y entonces yo me levanto en fe. La palabra de Dios dice que si nosotros tenemos fe como un grano de mostaza, vamos a decir a ese monte, pásate de aquí allá y se pasará. Y nada os será imposible, dice la palabra en Mateo 17:20. ¿Qué quiere decir un monte? Pásate de aquí allá. Es decirle a ese problema, a esa enfermedad, a esa situación, ya no más. Te vas de mi vida, te desapareces, te apartas, te quitas. Esa autoridad la que tenemos que tener. La declaración de fe es efectiva solo cuando está de acuerdo a la voluntad de Dios. Y el Señor te ha dado autoridad. El Señor nos ha dado poder para hablar a las circunstancias adversas, para ordenarles en el nombre de Jesús que se sometan a la voluntad de Dios. No somos nosotros los que tenemos el poder, tenemos la autoridad que Dios nos da. El poder lo tiene Dios Todopoderoso, pero nos da la autoridad. Te dice, háblale a las circunstancias adversas, ordénales en el nombre que es sobre todo nombre, Jesús de Nazaret. Háblale a esa enfermedad, dile a ese cáncer que desaparezca. Yo hoy en el nombre de Jesús le hablo a esa circunstancia que tú tienes, a ese problema que tienes, a esa salud que ha sido quebrantada en tu cuerpo. Declaro en el poderoso nombre de Jesús que hay sanidad en tu cabeza, en tus huesos, en tus órganos, que desaparece ese dolor, que desaparece ese tumor, que desaparece ese diagnóstico sobre tu vida en el nombre de Jesús. A esa escasez económica en el nombre de Jesús le ordeno que se vaya ahora mismo, se va toda escasez económica en tu vida, todo problema financiero, y llega la abundancia que te envía Dios. Ese matrimonio destruido en el nombre de Jesús, le ordeno que vuelva a su normalidad, que vuelva el amor, que haya reconciliación. Pese a cualquier diagnóstico, Dios destruye todo lo que vino el enemigo a derrobarte, y ahora mismo tu hogar, tus hijos, tus finanzas, toda esa oposición que ha venido en tu vida, desaparece en el nombre de Jesús. Todo eso que se opuso en tu vida, que se levantó contra ti, el fracaso, el temor, la incredulidad, esos pensamientos destructivos, esas artimañas del enemigo que vienen contra tu vida, desaparecen en el nombre de Jesús. Hoy en el nombre de Jesús te quiero decir algo para terminar. No te sometas a las circunstancias. Sométete a Dios, ejerce autoridad, resiste al enemigo, al diablo, al chanclas. Cuando él sabe quiénes somos, tiene que huir, porque sabe que somos unos verdaderos hijos de Dios, unos seres humanos que buscamos a Dios, personas que tenemos intimidad con Dios, y el enemigo no soporta eso y nos deja en paz. En el nombre de Jesús, párate en autoridad, busca a Dios y declara y ordena, porque Dios te dio palabra para tener autoridad en el nombre de Jesús. Te mando un abrazo, te bendigo y declaro que esta oración que he hecho por ti surge el resultado y vas a ver las bendiciones, los milagros que Dios tiene para tu vida. Un abrazo, Dios te bendiga.
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1: Son las 12:05.

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1: Son las 12:32.

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1: Hay una frase que me hizo reír, pero también me dejó pensando mucho. Y la frase dice así: antes veía 4 películas en una noche, ahora necesito 4 noches para ver una película. Y suena muy gracioso, sí, pero tiene una verdad escondida. Los años pasan, el cuerpo cambia, la fuerza no es la misma. Lo que antes hacíamos sin cansarnos, hoy nos exige más pausa, más calma, más cuidado. Pero que la vida vaya más despacio no significa que haya perdido valor. Porque a veces pensamos que una persona solo sirve mientras tiene energía, mientras corre, mientras produce, porque aguanta jornadas largas, porque puede con todo prácticamente, pero la vida no se mide solamente por fuerza, también se mide por sabiduría, por carácter, por la experiencia, por todo lo que alguien aprendió después de haber llorado, después de haber luchado con algo, después de haberse caído y levantarse nuevamente. ¿Sabes? Un árbol viejo tal vez ya no crezca tan rápido, pero sus raíces son más profundas. Ha soportado tormentas, temporadas secas, vientos fuertes, y todavía sigue de pie. Lo más hermoso es que muchas veces da una sombra que otros necesitan. Por eso la Biblia, nuestro manual, afirma en el Salmo 92:14, aún en la vejez seguirán dando fruto, permanecerán vitales y verdes. Es una palabra muy bella, seguirán dando fruto. O sea, Dios no nos está diciendo cuando envejezcas vas a quedar archivado o archivada. Tampoco nos dice que cuando ya no tengamos la misma fuerza vamos a dejar de ser útiles. Nos afirma es que aún en la vejez seguiremos dando fruto. Porque hay frutos que no nacen de la velocidad, nacen de la profundidad. Y hay consejos que podemos dar cuando hemos pasado por el dolor. Y el que aprende a tener calma hoy en día es porque aprendió a confiar. También he aprendido que la fe pesa muy diferente cuando hemos sobrevivido a muchas batallas. Por eso esta dosis no es solamente para quien ya tiene recorrido el camino, no. También es para ti que estás joven, porque yo sé que hay jóvenes que escuchan estas dosis. Tú, que todavía tienes mucha fuerza, mucha salud, mucha energía, sueños por conquistar, oportunidades, un tiempo por delante. Te doy este consejo con todo mi corazón. No desperdicies tus mejores años en lo que no edifica. No gastes tu juventud creyendo que siempre tendrás la misma fuerza o la misma oportunidad o las mismas oportunidades. La juventud es una bendición, pero también es una responsabilidad. La palabra de Dios lo afirma, dice: no dejes que la emoción de la juventud te lleve a olvidarte de tu Creador. Eso es bien fuerte, porque uno puede estar tan ocupado disfrutando la vida, corriendo detrás de metas, buscando aprobación, persiguiendo muchas cosas, placeres, que hasta se olvida de Dios. Y cuando uno se olvida de Dios en la juventud, muchas veces termina pagando facturas en la adultez. Joven que me escuchas, aprovecha tus fuerzas, pero no las uses lejos de Dios. Corre, sueña, estudia, trabaja, emprende, pero no te olvides de tu Creador. Porque lo que siembras en tus días fuertes, lo vas a recoger o cosechar cuando tus fuerzas cambien. Que a ti que no tienes ya la misma energía de antes, no te menosprecies, porque tal vez ya no corres igual, pero ves la vida con más claridad. Tal vez ya no aguantamos las 4 películas en la noche, pero podemos contar historias que salvan a otros de cometer errores. Tal vez tus pasos son más lentos, pero tu experiencia puede ser esa lámpara para alguien que apenas está empezando el camino. Yo he aprendido que la juventud necesita dirección y la vejez merece honra. Y todas las etapas necesitamos a Dios. Así que hoy la enseñanza es sencilla. Si eres joven, no desperdicies tus fuerzas. Y si ya han pasado los años, no creas que tu propósito terminó. Porque en las manos de Dios la juventud puede sembrar bien. Y la vejez todavía puede dar fruto. Te mando un abrazo y le pido a mi Padre Eterno te bendiga.
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1: Es la 1:06.
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1: Es la 1:31.

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1: Son las 2:05.
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1: Son las 2 y 33 minutos.
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1: Son las 3:06.
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1: Son las 3 con 30 minutos.
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1: Le llegan a uno mensajes por el WhatsApp, memes, frases, en fin, cosas que a veces son hasta muy graciosas, lo hacen reír a uno mucho. Y me llegó esta que dice así: ya mis deudas en el banco están empezando a dar sus frutos. Hoy me llamaron a decirme que tengo una mora. Suena gracioso, ¿verdad? Y aunque suene realmente así, a broma, a veces uno se ríe para no llorar. ¿Por qué? Porque hay frutos que nadie quiere cosechar. Uno tal vez compra emocionado, firma un contrato muy confiado en que lo puede pagar, acepta esa cuota pensando, ah, eso lo pago fácil, pero después llega una realidad, llega la llamada, llega el interés, llega la presión, llega los intereses de mora, y entonces esa sensación incómoda de saber que algo que parecía pequeño se vuelve una carga. Y las deudas definitivamente también dan fruto, sí, algunas de preocupación, ansiedad, noches sin dormir, o esas que dan vergüenza cuando el teléfono suena y uno ya sabe quién está llamando. La Biblia, en Proverbios 21:5, nos dice claramente: los planes bien pensados y el arduo trabajo llevan a la prosperidad, pero los atajos tomados a la carrera conducen a la pobreza. Esos atajos yo hoy los puedo ver como la deuda. Sí, esas deudas que a veces nos meten en problemas. Es muy fuerte lo que está diciendo la palabra de Dios, porque muchas veces el problema no es que Dios no provea. El problema es que no pensamos bien, no planificamos, no esperamos, no nos preguntamos si es necesario, no nos asesoramos. No distinguimos entre un deseo y una necesidad, porque una cosa es endeudarse por una emergencia, por una situación difícil, por algo que realmente vale la pena. Otra, muy distinta, es endeudarse para aparentar, para llenar un vacío, para competir, para impresionar, o estar en ese gota a gota, en esa deuda que crece y crece y que te llena de cadenas que te atan y no te dan libertad. Cuidado, porque no todo lo que puedes comprar te conviene cargar. Y hay cosas que se ven bonitas en la vitrina, pero se vuelven pesadas en el alma. Hay decisiones que duran 5 minutos de emoción, pero después se pagan durante meses con mucha preocupación. Por eso, antes de adquirir una deuda, mi recomendación es esta: ¿lo necesito o solo lo deseo? ¿Lo puedo pagar o solo estoy confiando en algo que aparecerá? ¿Esto me dará paz o me va a robar la tranquilidad? ¿Estoy comprando por sabiduría o por impulso? ¿Por qué te digo esto? Porque la emoción compra rápido, pero la realidad cobra lento y cobra con intereses. Demora. Dios no está en contra de que tengas cosas. Dios no está en contra de que prosperes. Dios no está en contra de que avancemos. Pero lo que Dios sí quiere es que nosotros aprendamos a administrar, porque una bendición mal administrada puede terminar convirtiéndose en una carga. A veces le pedimos a Dios que nos dé más, pero no le pedimos que nos enseñe a manejar mejor lo que ya nos dio. Y quizás hoy esta dosis no es para condenarte, sino para despertarte. Si estás endeudado, endeudada, no te rindas, no te escondas, no vivas huyendo. Organízate, ora, haz cuentas, recorta tu presupuesto, analízalo. Eso innecesario, quítalo. Pídele sabiduría a Dios, honra tus compromisos y empieza a caminar hacia la libertad. Ese paso a paso que Dios puede darte, porque salir de deudas también puede ser una forma de adoración cuando decidimos vivir en orden, con responsabilidad. Quiero que recordemos esto todos: la deuda te entrega algo hoy, pero muchas veces intenta cobrarnos la paz mañana. Una vida en paz vale más que muchas cosas compradas por presión. Padre, en el nombre de Jesús te pido, le dé sabiduría a la persona que me está escuchando. Me dé sabiduría a mí también, Señor. Nos dé sabiduría para administrar lo que ha llegado a nuestras manos. Enséñanos a no comprar por ansiedad, a no decidir por impulso y a no vivir tratando de aparentar lo que no necesito demostrar. Ayúdanos, Señor, a honrarte con nuestros compromisos, a salir de toda deuda que nos roba la paz y a vivir con orden, contentamiento y libertad. En el nombre de Jesús. Amén. 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Amén y amén.
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1: Son las 4:07.

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1: Son las 4:34.

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1: Son las 5:07.
2: La gloria de Dios brilla sobre ti. Levántate y resplandece.

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1: Son las 5 con 32 minutos.
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existe poder alguno que pueda atemorizarlos. Eso, la furia del viento, los truenos se oían más alto, las nubes se dispersaron y se asomaron los astros. Gemían en el gallinero las gallinas y los gallos, y en boca de la peonada surgían nuevos comentarios. Algunos eran ateos. Esa noche renunciaron y prometieron vivir bajo el triunfo del Calvario. Decían: creemos, es real, Dios es más grande.

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5: Son las 6:07.

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1: Son las 6:33.

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0: Buenos días. Hoy es el lunes. El cuerpo lo sabe. Yo por esta risa aquí, porque tú sabes que estamos en el vivo en TikTok, en la dirección general de la estación. Un saludo a Víctor Correa, el hombre de Café con Fe. Ya me trajo el cafecito bien tempranito. También al ingeniero Orlando Padrón, quien habla por ustedes en la producción y locución de Hasta los Tequeteques. Greger Peckle 50243. El Tequeman, 6 de la mañana con 59. 6 con 59. Temperatura para el momento. Estamos no, ayer. Oye, ¿qué te pareció ayer el palo de agua? Feite, diría mi nieto. Eso estuvo feite. ¿Ah? 16 grados centígrados con cielo entre nubes y sol para el día de hoy. 26 grados es la temperatura máxima para este maravilloso lunes, con intervalos entre nubes y sol. Tormenta ampliamente preparada en la tarde. A ver, oye, qué detalles. A ver, 16 grados la temperatura mínima, con cielo principalmente claro, hermoso, con una luna maravillosa que la disfruté esta madrugada, que me tocó echar gasolina subsidiada. Por cierto, hoy lunes 10 de agosto toca o tocaba surtir gasolina subsidiada para los vehículos que terminan sus placas en 1 y 2. 1 y 2. A ver, Banco Central de Venezuela nos informa que el dólar de para hoy lunes 10 de agosto se ubica en 757,54. 757,54. El dólar sigue subiendo. Dios mío, qué cara el sueldo. Ajá. El euro en 875,21. Va a haber circulación acá en la capital del estado, Miranda. A ver, estamos en el satélite. Nos dice por aquí, nos dice por allá, nos dice por aquí. Avenida Víctor Batista totalmente libre, pendiente allí en Avenida Víctor Batista, porque a nivel, antes de llegar un poquito allí al Express, el supermercado, hay bastante tierrita ahí debido al el agua de anoche. A ver, Avenida Bicentenaria sin ningún tipo de problema. Está... A ver, ¿qué pasa aquí? Que nos dice el satélite que no hay paso en esta zona, pero... Ah, ok, ya entendí. Perfecto, perfecto. Sin novedad, Avenida Bicentenario, solamente un pequeño retraso, como siempre, allí en la entrada de la emergencia del Hospital Victorino Santa Ella. Estamos por la Pedro Russo Ferrer, ahora, Avenida Sorocaima, sin ningún tipo de retraso. Subimos por esa misma vía hasta Los Cerritos, tampoco no hay retraso. Para Americana, sentido Caracas. Vamos a ampliar el satélite aquí, que nos informa, sin ningún tipo de retraso, sí en la Valle Coche, debido al peaje y a la unión que hay entre la Panamericana y la misma. De resto, Panamericana y autopistas de Caracas totalmente fluidas, así como autopista hacia La Guaira. Sentido Tejerías, sin ningún tipo de novedad. Vamos a disfrutar de música, porque usted vino a escuchar de música, a escuchar todo lo bueno de Hasta los Tequeteques. Y en esta oportunidad, Carlos García.
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2: Tranquila, mi vieja, que yo soy un llanero acostumbrado. 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
3: Esta mañana, pero los titulares de el ANS que en el número 2, empresarios miratinos dispuestos. Solicitan un marco jurídico más justo y equilibrado. Bernardo Calvo, presidente de Cadmi Miranda. Y comercios contrarrestan apagones con plantas eléctricas. Carniceros, charcuteros y venta de víveres cuentan. Y aseguradoras brindan pronta respuesta tras terremotos. Así lo dice Samantha Contreras, presidenta de la Cadmi. Nada vacacional mermó venta de flores. En la Víctor Batista ofrecen opción. Tenemos una arbitraria de la iglesia en Carrizal. Piden un estudio profundo por parte de ingenieros patólogos estructurales. Incorporan dos compactadoras de basura en Los Alias. Aspiran a mejorar el servicio de aseo. Y alcaldes opositores se agrupan en Repensando Venezuela, escuchando propuestas en Los Alias, y dotan de materiales para recuperar edificios afectados. Hasta la fecha han entregado 104 certificados y crean ordenanzas para reconocer labor de oficiales de Policarrizal. 30 mujeres se capacitan en área de confección. La actividad se desarrolla en la casa comunal de Carrizal. A ver, brindan atención médica personal de Transmiranda, hicieron evaluación general y control preventivo. Y plan vacacional Guaycaipuro Ríe recorrerá 7 parroquias, garantizan el sano esparcimiento durante las actividades. Y piden muro de contención en Barrio Miranda 1, el colapso de una tubería ocasionó un deslizamiento. Colocan 90 toneladas de asfalto en 2 sectores de Los Teques. Terrazas de Sinaí es una de las zonas beneficiadas. Y reparan reductor de velocidad en calle Rocio. Atendieron la tronera que se formó por el hundimiento del reductor. Y falla de borde en el vigía sigue creciendo. Se ha deteriorado a causa de aguas pluviales y servidas. Venezuela suma 216 medallas en los centroamericanos, obtuvieron 49 de oro, 70 de plata y 97 de bronce. Y Messi le dio el último adiós a su papá, que Itumar Vallenilla volvió a llenar. A ver, van 24 con el levantamiento de información para la evaluación de habitabilidad de infraestructuras, informó que alcanzó este número de inspecciones técnicas en su despliegue. Y reporta 1.79 de tapas en La Guaira en los últimos días. Los labores de búsqueda por tu cuenta. Y distribuye $1,000,000 entre emprendedores guaireños. Los recursos estarán destinados a proyectos de agricultura y pesca. Titulares del diario Avance, voluntarios limpian zonas afectadas por terremotos, buscan reducir la contaminación y el SAIME cambia horarios de atención. Atentos allí, el servicio Administración de Identificación, Migración y Extranjería SAIME anunció que obedeciendo a la necesidad de aplicar el plan de ahorro de energía y agua por el impacto del fenómeno climático el Super Niño, a partir de este lunes 10 de agosto, sus oficinas en Distrito Capital, así como en los estados Aragua y Lara, reducirán el horario de atención al público de 8 de la mañana a 12 y media del mediodía. Así que atentos allí con esa información. Solamente trabajarán en Caracas, Aragua y Lara, mediodía. En noticias internacionales del diario Avance, Estados Unidos es un aliado estratégico de Colombia. De la Espriella asegura que ambas naciones fortalecerán sus relaciones. Y $1,000 millones de dólares dará Estados Unidos a Colombia para seguridad. Salud de Joe Biden se debilita. El expresidente padece un cáncer. Y en su página 10 del diario Avance, de la página de sucesos, paralizada dos tribunales penales en Los Teques. Familiares de privados de libertad piden reanudar las actividades. Señala que el edificio del Palacio de Justicia está habitable. Y abatidos homicidas de dos campesinos. Alexis José Vega, de 43 años, fue abatido durante un operativo desplegado por el CICPC en el sector San José de Yaritagua, estado Yaracuy. Dio brutal golpiza a su madre de 87 años. Funcionarios de la Policía Municipal de Santiago Mariño atraparon a un hombre tras propinarle una brutal golpiza a su madre, una adulta mayor de 87 años, caso que ocurrió en el sector Genovés, en Porlamar. Y en otras noticias, muere joven al caer haciendo motopiruetas. Un joven de 18 años murió luego de perder el control de su motocicleta mientras realizaba motopiruetas en el sector de La Esperanza de Yaracal, en el municipio Cacique Manaure del estado Falcón. Incineran 3 toneladas de drogas. 3.051 kilogramos de sustancias estupefacientes fueron incineradas en instalaciones de siderúrgica del Orinoco Alfredo Maneiro, conocido como Sidor, en la planta de Palanquillas del estado Bolívar por parte de la Superintendencia Nacional Antidrogas. Estos fueron titulares del diario Avance.

vez de que te tu hermanito, tu sobrino, tu nieto, el primo, hasta el compañero de trabajo, el vecino, bueno, todos, porque hoy es 10 de agosto, así que pensar a esos compañeros del día al 0414, anótalo, 880-1671 para que usted envíe ese mensajito que acá en Hasta los Tequeteques lo leemos. Te ponen la rolo de torta que nosotros, mira lo que ponemos, esta musiquita. Para los cumpleaños de hoy, 0414-880-1671, 10 de agosto.

nos escribe JL Lucena, nuestro colega de la radio, dice: saludo mi gente, activo con activo con actitud positiva. También nos comparte Ilsi Zambrano, nos comparte una actividad que va a haber acá en la ciudad de Los Teques con el evangelista Jordan Morris desde el Reino Unido, viene a Venezuela, 13 noches de clamor y fe, de clamor, fe y esperanza. Va a ser el 14, 15 y 16 de agosto a las 6 de la tarde en el estacionamiento del Mercado Plaza, frente a la luz eléctrica en Los Teques. Ahí queda la invitación. También nos escribe Jesús Newman diciendo: no te entremetas con el iracundo ni te acompañes con el hombre de enojos, no sea que aprendas sus maneras y tomes lazo para tu alma, según el Proverbio 22 al 24 y 25. También nos escribe por acá Romelia: maravilloso y bendecido día, te quemamos. Un saludo para todos en unión familiar. También nos dice, nuestro amigo Jesús Materano, que nos invita a escuchar su programa Vientos de Gloria hoy a las 10 de la mañana con el tema, somos gente de solidaridad. Ay, qué bello, Puerto Cabello. Omar Espósito nos dice: entrégale al Señor todo problema, cansancio, estrés, miedo, rabia, etcétera, porque Él es el justo y fiel para responderte y cambiar tu situación. Bendecida semana. Yo también digo amén a eso. A ver, por acá, como todo tiene su día, hoy es día, escucha bien, hoy es día del león, el rey de la selva. Bueno, tú sabes que yo difiero eso, ¿no? Porque el león no vive en la selva, él vive en la sabana africana, no vive en la selva. En la selva vive el tigre, ¿ah? Pero bueno, el rey de la selva le dice: con la finalidad de generar conciencia sobre la conservación y alertar a la humanidad sobre el inminente peligro de extinción como especie de este gran felino, esta fecha también constituye un recordatorio por el crimen de león Cecil en el año 2015, ocurrido en el Parque Nacional Wamhe, ubicado en Zimbabue, África. Cazado fuera de su reserva natural y desarrollado por el encargo de un dentista norteamericano, este hecho causó una profunda indignación y denuncias contra la caza furtiva en ciertas regiones de África, generando fuertes manifestaciones en el mundo. Hoy es Día Mundial del León, y no solamente eso, hoy es Día Mundial del Biodiesel. El 10 de agosto de 1893 se puso en funcionamiento el primer modelo de Rudolf Diesel en Alemania. En conmemoración a este hecho, se ha declarado el 10 de agosto como el Día Internacional del Biodiesel. Se trata de un combustible que se obtiene a partir de líquidos naturales como aceites vegetales, grasas animales, y que se usa en sustitución de combustibles fósiles derivados del petróleo. Así que de Día del León y Día del Biodiesel, vamos a disfrutar de Ciro Martínez. 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

Voy a enviarles un saludo al pastor Luis Méndez y a mi líder principal, Egal.

en titulares de el portal Últimas Noticias, que nos dice: avanza plan de recuperación eléctrica en el país y Venezuela valora disposición de Colombia para reactivar el comercio bilateral, pero exige respeto a su soberanía económica. Irán afirma que diálogo con Oman sobre Hormuz entra en fase final y Pekín inicia gira nacional para garantizar el suministro directo de urea a productores agrícolas. El tifón Dolphin golpea el norte de Taiwán y deja al menos 6 heridos. Y plan vacacional Venezuela Ríe 2026 fortalece bienestar emocional a través de la cultura y el deporte. Alcaldía de Caracas entrega cancha deportiva rehabilitada en la parroquia La Vega y benefician a 30 personas con jornadas quirúrgicas en Camatagua, estado Aragua. En esa misma entidad, plan preventivo resguarda infraestructura eléctrica aragüeña y comisión presidencial inició obras de rehabilitación en la UCB. Plan RIE 2026 llega al 125 circuitos comunales de Maracaibo y Cuba denuncia guerra psicológica de la CIA impulsada por Estados Unidos. Atienden a 10.000 familias trujillanas en 30 ferias del campo soberano. Inauguran núcleo de robótica creativa en el Centro de Participación Popular en Maracaibo.

0: Félix.
1: Rehabilitan edificios en cuatro parroquias capitalinas y voraz incendio consume galpones en el Llanito. Venezuela agradece apoyo de Surinam tras los sismos. Diaseg abre registro para que cooperativas y empresas de seguros operen como canales alternativos bancarios. Y PCV inició el plan de energía y vida en todo el país. Mientras que en economía de las últimas noticias, CENIAT evalúa planes para aumentar la recaudación. Y jefe de Estado encargada revisa agenda económica nacional y la ejecución de fondos de emergencia post-sismos. Felipe inicia nuevo plan de asfaltado para cubrir 500 baches en Yaracuy. Instalan 100 cámaras de videovigilancia en Cumaná, Estado Sucre. Estos fueron titulares de El Portal. Últimas noticias.

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33 minutos. Esto es Hasta los Tequeteques. Tenemos saludos de Carolina Lara, que nos envía saludos a través de la cuenta en TikTok, así como Gladys Bullón también desde Alto Verde. Tenemos a María Guillén desde Valencia, que nos está viendo en nuestra cuenta de TikTok, Tequemán. Saludos también a Mirta. También queremos saludar a nuestra amiga Erika Zagaray, que nos comparte este mensaje que dice: es necesario mantener abiertos los ojos de la fe para que podamos ver más allá de toda adversidad. Ten paz y ya te dan. ¿Cuál es el mensajito? También nos escribe Jesús Materano, invitándonos a escuchar su programa del día de hoy a las 10 de la mañana con el tema Somos Gente de Solidaridad. Eso es Vientos de Gloria. Y Katy Dalila nos envía saludos. Saludos también para ti. Delfín Nieves nos dice: Jesús Enrique Álvarez Díaz, de 76 años. Dice: última ubicación registrada, porque está desaparecido, hoy 9 de agosto a las 10 y a las 9 y 15 de la mañana en San Antonio de los Altos, entre los helechos y Potreritos. Vestía camisa de cuadros, pantalón negro y zapatos negros. Padece de Alzheimer y lleva una placa de identificación en el cuello. Si lo has visto, ayúdanos a difundir esta información o comunícate al 0412, anótalo allí, 0412-265-4709, 0412-265-4709. Repito, Jesús Enrique Álvarez Díaz, de 76 años, fue visto la última vez en San Antonio de los Altos y vestía camisa de cuadros, pantalón negro y zapatos negros. Tenemos más mensajes. Saludos a Omar Espósito, a Moisés Cordobés y a Adriana Díaz, que nos envía también saluditos. Tenemos entonces más información: 0414-880-1671 para que usted nos pueda escribir. Dólar del Banco Central de Venezuela, hoy lunes 10 de agosto, en 757 bolívares con 54, 757 con 54. Como siempre decimos, el dólar sigue subiendo, ay Dios mío. El día de mañana surte gasolina subsidiada a aquellos vehículos que sus placas terminan en 3 y 4. Temperatura para el momento y pronóstico del tiempo para el día de hoy: 18 grados centígrados en la mañana de hoy, con nubes y sol acá en los Altos Mirandinos. Temperatura máxima 26 grados centígrados con intervalos entre nubes y sol. Tormenta ampliamente separada en la tarde, atentos con eso. Y 16 grados la temperatura mínima, con cielo principalmente claro en la noche. Vamos a seguir disfrutando de música. Esto es Hasta los Tequeteques y con tres gigantes del folclore.

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1: Siete de la mañana con 43 minutos. Vamos con el portal de globovision.com.be que nos dice: para el 17 de agosto se prevé recuperar 35% de la capacidad perdida en la Termo Carabobo tras terremotos, dice el Rodríguez. En las primeras 48 horas, el documento que desmonta la manipulación mediática tras los sismos, dice el portal Globovisión. Venezuela ratifica disposición de reactivar comercio y diálogo con Colombia sin injerencias, y más interceptan dos aviones que violaron el espacio aéreo en el club donde estaba Trump. Comunidad judía de Venezuela pidió al Ejecutivo retomar relaciones diplomáticas con Israel. El propósito de la solicitud es atender las necesidades de la comunidad judía en nuestro país. En más, las labores de recuperación del terminal de La Guaira avanza a un 70%, y ministra Daniela Cabello lidera mesas técnicas con presentadores de servicio de Morrocoy. El Papa urge a Ucrania y a Rusia que detengan los ataques a objetivos civiles. Saime ajusta horarios de atención en Caracas desde este lunes en el marco del plan de ahorro energético. Y Notitarde arriba a su 50 aniversario, fiel al compromiso de estar humano, dice el portal Globovisión. Lionel Messi despide a su padre entre mensajes de cariño en Rosario. Y en noticias internacionales, Irán dice que no negociará con Estados Unidos mientras siga incumpliendo el memorando de junio. Y Trump dice que Estados Unidos está bajo la tensión con Irán. En el este de China, en alerta máxima ante llegada del tifón Dolphin. Venezuela dorada, la Vinotinto conquistó los Juegos Centroamericanos tras tumbar a México en penales. Y la Federación Venezolana de Fútbol ratifica su respaldo absoluto a Gianni Infantino ante la coyuntura de la FIFA. El mundo del fútbol despide a Jorge Messi, padre del astro argentino. Y trilogía de leyendas, el número 13 de Osvaldo Guillén entra al Olimpo de Aparicio y Concepción. En más titulares, fallece Charlie Frometa, el guardián del legado musical de Lavillos, Caracas Boys. Y boda de Zendaya y Tom Holland revelan detalles de ceremonia secreta en lujoso hotel. Shakira lanza la versión en español de Dai Dai, la canción oficial del Mundial FIFA 2026. Y la segunda parte del biopic de Michael Jackson se rodará antes de comienzos del 2027. En más titulares, tenemos: en tecnología usan por primera vez inteligencia artificial para crear virus totalmente nuevos. Y nuevo proyecto de Elon Musk invertirá 14.500 millones en sus propios chips para Tesla y SpaceX. Meta lanza herramienta MuseCode en plena oleada de hackeos de inteligencia artificial. Y la capacidad de los modelos de IA para burlar la seguridad alarma a gobiernos y empresas por dicha forma. En turismo, ministra de turismo lideró encuentro con prestadores de servicios en Carabobo. Y John Díaz conecta la actividad física de montaña con la preservación del medio ambiente. Estos fueron titulares del portal Globovisión.

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3: Cuando son las 7 de la mañana con 53 minutos del lunes 10 de agosto, vamos con efemérides para el día de hoy. Y un día como hoy, 10 de agosto, se celebra el Día Mundial del León, una jornada dedicada a concienciar sobre la conservación de este felino y las amenazas que afrenta o enfrenta su hábitat. También un día como hoy, 10 de agosto, pero del año 1803, nace Juan Manuel Cajigal, eminente militar y matemático, así como astrónomo fundador de la Academia Militar de Matemáticas. Un día como hoy, pero en el año 1819, el libertador Simón Bolívar entra triunfante a Bogotá tras consolidar la victoria en la batalla de Boyacá. Un día como hoy, pero en el año 1946, se crea la Escuela Náutica de Venezuela, institución clave para el desarrollo de la Marina Mercante Nacional. Hoy es Día del Médico Cardiólogo en Venezuela y homenaje establecido en honor a la fundación de la Sociedad Venezolana de Cardiología en 1954. Y un día como hoy, 10 de agosto, pero de 1994, se constituye formalmente el CENIAT, el organismo rector de la Administración Tributaria y Aduanera Nacional. Como hoy, pero en el año 1843, en el año 843 se firma el Tratado de Verdún, el cual dividió el imperio carolingio de Carlomagno entre sus nietos y transformó el mapa político de Europa. Un día como hoy, pero en el año 1601, nace Pierre de Fermat, célebre matemático francés conocido por sus aportaciones a la teoría de números. Y un día como hoy, 10 de agosto, pero de 1923, fallece Joaquín Sorolla, destacado pintor español, maestro de ilusionismo y el impresionismo. Como hoy, pero en el año 2001, el transbordador espacial Discovery despega desde Cabo Cañaveral con destino a la Estación Espacial Internacional. Hoy, pero en el año 2010, se registra en la Antártida la temperatura natural más baja documentada en la historia de la Tierra, alcanzando los menos 93.2 grados centígrados. Estas fueron efemérides para el día de hoy, así que felicitaciones a todos los cardiólogos venezolanos. Vamos con publicidad.
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mañana, 8:03. Esto es Hasta los Dequetes, que es por Plenitud 90.9 FM, la que llena de vida tu vida. Feliz inicio de semana para los que vienen incorporándose a nuestra señal 90.9. Y los que nos ven por TikTok, puede buscarnos allí como Tequeman. Ahí entonces nos está viendo en vivo. Tú sabes, todo. Dólar del Banco Central de Venezuela para los que vienen iniciando nuestro programa, que acaban de sintonizarnos, 757 bolívares con 54, anótalo allí, 700 bolívares con, o sea, 757 con 54. Ay, Dios mío, el dólar para arriba. Y vehículos que surten gasolina el día de hoy, o ya están surtiendo, que terminan sus placas en 1 y 2, el día de mañana serán los vehículos con placas 3 y 4. A ver, temperatura acá en los altos, ya, este momento, después de ayer, este aguacero impresionante, 18 grados centígrados, temperatura máxima para hoy 26 grados con probabilidad de lluvias, y temperatura mínima 16 grados centígrados. Bueno, el sol estará en su tope más poderoso, caliente. A las 12 del mediodía con 30 minutos, a las 12 y media, ¿qué te parece? Ay, Dios mío. Bueno, tenemos luna hermosa para disfrutar. Una luna creciente que va en fase ascendente. A ver cómo está la circulación acá en la capital del estado Miranda, sin novedad, todo bien fluido. Avenida Víctor Batista, super fluido. Avenida Bicentenario con Avenida Pedro Russo Ferrer, ahora Sorocaima, super fluido. Pequeño retraso en Hidrocapital debido a lo que todos conocemos, semáforo. Panamericana sentido Caracas, sin ningún tipo de retraso, solo para ingresar al el Estadio Monumental o al hipódromo, y también para ingresar a la Valle Coche, que sí está bastante congestionada vehicularmente. A ver, para descender desde Los Teques hacia Las Tejerías, sin novedad, pero sí hay retraso en la autopista regional del centro, después de Las Tejerías, el sentido Boca de Cagua. Hay retraso vehicular. Vamos a ampliar esta tele a ver qué información nos tiene. De Caracas, ya por el horario, a comenzar especialmente la Valle Coche, sentido autopista del este, bastante retraso vehicular debido a la gran cantidad de carros que van en las vías. Esto es el reporte vial. Vamos a disfrutar de música, más música, hasta los teques, 8 de la mañana con 06, y Dani Berríos.

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1: Vamos con titulares del portal LíderDeportes.com, que nos dice Igor Misiorowski. Es el segundo más rápido en llegar a 200 ponches. El lanzador alcanzó la cifra en solo 129 entradas, superando la marca previa de la franquicia. Y Eduard Rodríguez contuvo a los Dodgers y se apuntó la victoria, mientras que Javier Zanoja aportó a la paliza de los Marlins. A ver, Jesús Luzardo dominó a los Azulejos de Toronto en casa. Y Miguel Rojas dice que estoy enfocado en el día a día, mientras que Andrés Jiménez está constante con el Madero. En el mundo hípico nos dice que Lady Rossi va este sábado por el Clásico en Valencia. Y Jonathan Garay con montas claves y duelo de titanes en el Whitney Stake. Es más, ahora fútbol, Luis Cariaco González le dio triunfo al Monaga. El único tanto del partido fue una gran jugada individual del volante ex Táchira. Y Eduard Bello estrena su cuenta goleadora en su debut con el Deportivo Cali. Y Fernando Silva se muestra contento con debutar con el Real Madrid. En más de deportes, ahora el baloncesto, Venezuela cayó ante Argentina en la final de Suramericano. Las albicelestes obtuvieron su cuarto título suramericano y el segundo de forma consecutiva. Y fallece el legendario ex entrenador de la NBA, Don Nelson. Venezuela sufrió para avanzar a la final del suramericano y Frangier Pirela deslumbra en el tabloncillo con Freseros de Irapuato. Los Sixers confían en el estado físico de Joel Embiid y José Azcárraga fue el más valioso del triunfo de Astros de Jalisco. En más deporte, Venezuela se coronó invicta en la Copa Panamericana de Voleibol U17 y Sinner se retira del Abierto de Cincinnati por lesión en la rodilla. Marcos Breitner se corona en la Vuelta a Polonia y Esgrima cosechó últimas doradas. Estos fueron titulares del portal LíderDeportes.com.

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1: Con 19 vamos a leer titulares de El Portal El Universal, que nos dice: presidenta Delcy Rodríguez establece fechas para la recuperación del sistema eléctrico, y el reencuentro está cerca, aeropuerto de Maiquetía prepara reinicio de operaciones, nuevo gobierno de Colombia anuncia impulso de intercambio comercial con Venezuela, y Saime cambia horarios de atención por ahorro energético. La medida se aplicará desde hoy lunes 10 de agosto. A ver, seguimos en más. Presidenta Delcy evalúa financiamiento y avances en obras post sismos. Y Juan Barreto dice que Trump redujo a María Corina Machado a su mínimo común múltiplo. Ángel Medina advierte sobre la necesidad de renovar la clase política y evitar expectativas irreales. En más titulares de El Universal, en Chacao la meta es que los vecinos vuelvan a casa. Y Comisión de Habitabilidad y Baruta refuerzan estructuras. Grupos teatrales de Caracas se hacen solidarios con iniciativas de niños y adolescentes que presentan funciones benéficas para ayudar a afectados. En economía, intercambio comercial entre Venezuela y Estados Unidos crece 13%, y Binance ya habría asignado 3.000 tarjetas en Venezuela. La tarjeta no estará disponible para todos los clientes desde el primer momento. Los beneficiados por el programa de crédito social podrán adquirir viviendas con créditos subsidiados a una tasa de 5%. Y en un 70% progresan trabajos de rehabilitación en Terminal de La Guaira. CanTV y Liberty Network anuncian el sistema submarino Fénix, nueva ruta de conectividad internacional para Venezuela. Y ministro de ecosocialismo confirma instalación de empresas recicladoras para atender escombros en La Guaira. Ahora en noticias internacionales, Chile contempla reactivar su consulado en Venezuela antes de que termine el mes de agosto. Y Papa León XIV insiste en que Ucrania y Rusia detengan los ataques a objetivos civiles. Colombia capturan a segundo cabecilla de comandos de frontera en el Meta. Le quitó la vida a su madre por dinero. El agresor quiso simular un suicidio. Según las pesquisas, su hijo y nuera planificaron desde hace 2 años el crimen para quedarse con sus bienes. La Guaira Fundana despliega apoyo integral tras sismos, y tras el terremoto la emergencia pasa a la fase de vulnerabilidad social. Tras las contingencias iniciales en La Guaira, SECODAP y RENNA exigen un abordaje prioritario para proteger a la infancia afectada. Y en deportes del universal.com, Pablo Sandoval, el Panda, es exaltado al Salón de la Fama de los Gigantes de San Francisco. Y Barcelona negocia con técnico venezolano César Farías alto costo de rescisión de su contrato. Y blindan el cementerio para evitar drones y miradas en el funeral del Papa, de Messi. Ay, Dios mío, te queman. Sardinas, un tesoro de nutrientes. Puedes preparar las diferentes sardinas de muchos modos para consumir omega 3, dice el Universal. Y equipo jurídico de Gilberto Correa informó que apelarán decisión de tribunal que dio libertad plena a ex cuidadora del animador. Y fallece Luis Vicente Charlie Frometa a los 82 años. Charlie, hijo del maestro Billo Frometa, se consolidó como custodio del archivo sonoro de su padre. Y Britney Spears, la princesa del pop, dice adiós a la industria musical. La cantante posteó: ya no quiero estar en el negocio. Estos fueron titulares de El Portal, eluniversal.com.

traigo los platanitos. Bueno, estamos escuchando a Richie Ray Bobby Cruz con el tema Cocoquito, que nos estamos despidiendo en la dirección general de la estación, el ingeniero Orlando Padrón y el apóstol Víctor Rea, quien habló para ustedes en la producción y locución de Hasta los Tequeteques. Gregor Pecle 50243 y el Tequeman. Que el Dios eterno te bendiga, te favorezca, que todo lo que hagas te salga bien, todo lo que toque en tus manos se multiplique en el nombre de Jesús. Oye, recuerda que sin Jesús nada podemos hacer. Así que, chadito, nos escuchamos mañanito a través de Plenitud 90.9 FM. O nos vemos a través del TikTok de nuestra cuenta Tequeman. Mañana 7 de la mañana, de lunes a viernes, de 7 de la mañana en adelante. Así que portarse muy, pero muy bien.

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1: Son las 8 y 33 minutos.
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5: Son las 9:07.

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1: Son las 9:31.
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5: Son las 10:08.

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7: Bueno, buenos días para cada uno de ustedes los que se conectan por la www.plenitud.com.be, también por la señal radioeléctrica 90.9, llenando de vida tu vida. Para bendecirte cada día, hacer lo mejor, traerte bendiciones de lo alto solamente para ti, para que la puedas tener cerca, y solamente te lo trae la emisora, la primera, la que está allí delante de Dios, llevándote palabra para aumentar tu fe. Así que esto es Vientos de Gloria, que llega a ustedes gracias a la Iglesia Sede de Justicia allí en el sector El Trigo, y también gracias a la Iglesia del Nazareno Peniel. Quiero saludar a la dirección de nuestra estación radial, a nuestro querido y amado apóstol Víctor Correa. También a nuestro querido licenciado Orlando Padrón, también director de nuestra estación radial. Gracias, gracias a cada uno de ustedes que está allí conectado a la mejor señal por las redes. Están allí ya enviando mensajes, conectados. Dale tac tac a esa pantalla. Dios me le bendiga rica y poderosamente de una manera espectacular. Amanecimos esta mañana con varias informaciones de Colombia y también en Venezuela, pero ya le vamos a estar comentando al respecto. Solamente les indico, Dios está en control de todas las cosas. Solo eso, solo eso. Y vamos a estar hablando un poquito más. Hay mucha gente asustada, hay mucha gente que está pasando situaciones, pero Dios está en medio de aquellos que le buscan. Y Él es el galardonador de todas las cosas. Así que busca a Dios, dile: Señor, ayúdame. Son cosas que pasan, cosas naturales, pero yo sé que tú estás a mi lado. Bueno, les declaro una palabra poderosa y propicia para este momento. Saludamos a Karelvi, que se conecta desde Perú, si mal no recuerdo, si no es de Chile, de ahí mismito. Dios me le bendiga a Kareli y a todos los que se conectan por las redes sociales, están conectados aquí firmemente. Dale tac tac esa pantalla, que la bendición de Dios siempre, siempre le resplandezca. No, jamás, jamás, siempre alegre, siempre con el Espíritu Santo resplandeciente, con el Espíritu Santo siempre llenando de vida tu vida. ¡Claro que sí! Bueno, quiero leer de la palabra en Isaías, Isaías, profeta Isaías, Antiguo Testamento, el libro de la sabiduría, el libro de la mayor sapiencia, la mejor sabiduría que viene de lo alto. Ahí Isaías 41:10 dice: no temas, familia, no temas, porque yo estoy contigo. No desmayes, porque yo soy tu Dios, que te esfuerzo, siempre te ayudaré, siempre te sustentaré con la mano, con la diestra de mi justicia, con la diestra firme, la mano de Dios siempre llevándonos delante y protegido. Saludos desde Cumaná a la gente de Chimborazo. Saludos, gracias por conectarte, mi hermano querido. Gracias por conectarte con nosotros a Plenitud 90.9, Chimborazo. Aquí conectados con el programa Vientos de Gloria. Dale tacta, sígueme, dale me gusta, compártame, apapúchame, apurruñame. Esto está, Dios mío, poderoso. Así que saludos a cada uno de ustedes que se conectan aquí por las redes sociales. Ya vamos a estar leyendo todo ese montón de mensajes que son de bendición. Cumaná, Colombia, Chile, Perú. También conectados allí. Gracias por conectarse a la mejor señal. Este es el tiempo que la humanidad busquen al Señor Jesús, el dador de vida eterna. Nos dice Miriam Mujica, claro que sí. Sea el nombre de Jehová glorificado y su Espíritu Santo convenza sus vidas. Claro que sí, es el Espíritu Santo. Así que vamos con Miguel San Marcos. ¿Qué le parece allí Maverick City? Porque hay júbilo. Hay júbilo en la casa. Que no, esto es
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7: Claro que sí, señores. Y vamos a comenzar este lunes con mucha fuerza y declarando la grandeza de Dios sobre nuestras vidas.

casa de Dios, familia. Y juntos, en familia, podamos adorar a ese Dios poderoso. Mira que esta semana tenemos fiesta, fiesta. Va a haber un clamor de 3 días, señores, poderoso. Hay júbilo en el estado Miranda y específicamente aquí en Los Teques. Nos visitará el evangelista Jordan Morris de Reino Unido. Nada más y nada menos. Saludamos a Miriam Mujica desde Maracay. Caña de azúcar, gloria a Dios. Seguramente Miriam es dulcita porque vive en la parte donde hay mucha dulzura allí. Y bueno, como les decía, acá en los Altos Miratinos, el evangelista Jordan Morris. Poderoso, familia. Si puedes acercarte, mira, milagros, señales, prodigios, maravillas. Eso va a estar muy bueno. Así es que mínimo tienen que haber 20.000 personas, mínimo, para que usted vea. Hechos Internacional, acá en el estado Miranda, en Charallave, 25.000 personas. Imagínate tú, toda una calle full. También tuvimos en Guarenas, Guatire. Hace poco estuvimos en Colombia. ¡Wow! Hechos Internacional con el pastor Tulio Valdayo. Voy a tratar de traerlo el día jueves para acá. Y si llega el evangelista y está aquí en Los Teques, ese día lo voy a traer a Vientos de Gloria. Pues soy parte de la producción de ese evento. Hemos estado trabajando, estoy aquí trabajando, pero la gente está en la calle evangelizando, bendiciendo, ayudando, dándole una palabra a toda la gente. Así que quiero saludar también a la persona que estuvo allí, que está en Colombia, que tiene mucho miedo. Me pasaron una foto por aquí porque hubo un sismo en Colombia. Mire que la tierra está hablando. La tierra está hablando, pero Dios habla más fuerte. Se levanta Dios con su mano poderosa y se hace grande bonanza. Así que nos dice por aquí nuestro querido informativo Plenitud 6.7, lunes 10 de agosto, en esta mañana. De verdad que fue bastante fuerte. No, creo que hay una información acá. El sismo fue de 7.4 y sacude Colombia. Hay que ver informaciones, hay que estar orando por Colombia, porque nosotros también hemos vivido esto. Pero Dios está en medio nuestro. No tenemos que olvidar que Dios está en medio nuestro. Así que declaro sanidad, bendición y el consuelo del Espíritu Santo a todas las personas que pudieron vivir este movimiento telúrico. Seguimos en Plenitud 90.9 y este programa Vientos de Gloria.

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4: Continuamos en Plenitud 90.9 FM, llenando de vida tu vida. Ya llegándonos información desde Colombia, también de Ecuador. Y esto trasciende, mis hermanos, realmente fuerte movimiento sísmico en Ecuador, que se sintió, en Colombia, se sintió en Ecuador y también en Venezuela, 7.4. Estemos orando por nuestros hermanos colombianos. Me mandan información específica del informativo Plenitud, nuestro querido Lucena. Nos da la información que no ha sido fácil, pero sabemos que Dios está en medio. Gracias por estar conectados a la mejor Plenitud 90.9. Es difícil opacarse un poco con noticias como esta, pero hay que indudablemente decirlo. Le decía a nuestro querido amigo Lucena, wow, qué información, hermano, tratemos de no pasarla, ¿no? Pero es algo que está fuerte ahorita en Colombia y que tenemos que orar por nuestros hermanos queridos, nuestros hermanos colombianos. Y por todo aquello, porque al parecer también se sintió en San Cristóbal, Mérida, Barinas, todas estas zonas allí, me imagino que Ureña, todas estas zonas cercanas a Colombia. Ya lo vamos a estar buscando. Pero bueno, quiero hablarles de lo que aquí. Vamos a ir un corte musical nuevamente y enseguida regresamos porque Dios.

0: porque ¿sabe qué? Cristo vive, claro que sí, así como dice el combo del rey.
1: Cristo vive, Cristo vive, Cristo vive, Él es el Señor.

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6: Continuamos con Vientos de Gloria por Plenitud 90.9 FM. Y al Control Master, musicalización y producción del presente programa, aquí tu primer servidor, el Pastor Jesús Materano. Dios me le bendiga rica y poderosamente cada vez que respire un chivo, sí señor. Cada vez, no, uno no, que respire una manada de chivo. Ustedes son rolos de vivo, señores, tienen más vida que un gato. Que siete ni que nada, usted tiene vida eterna, familia. Claro que sí. Vamos a saludar a la gente que siempre está pendiente del programa. Ahí nuestro querido Nelson Farías, que nos escribe, nos indica, con los buenos días, gloria a Dios, seguimos en sintonía con la familia Plenitud 90.9. Felicitaciones por su programa, por favor, con la canción Himno de Victoria. Ya la voy a buscar. De la comunidad Parque Residencial El Encanto, con Dios siempre se gana. Nelson Faría, claro que sí, Nelson. Saludos y fanfarria para ti, vale. Oye, vale, esto está buenísimo. Tú deberías ser un productor. Dios me le bendiga rica y poderosamente. También a nuestra querida Irma. No podía faltar jamás. Nuestra querida Irma, saludos. Buenos días, Pastor Materano. Activa. Cristo está a la puerta, gloria a Dios, y el que la abra es de Él, claro que sí. Yo abrí la puerta y dije, Cristo, tú eres mío. Así que hay que atreverse, familia. Sobre todas las cosas, Dios está en medio nuestro. Todos esos mensajes por el 0414-880-1671. Todo eso, esa gente bella, esa gente hermosa que siempre se conecta con nosotros. También tenemos por aquí a nuestro querido Carlito Piñero. Nuestro, el vicepresidente, señores, del Club de Fan de Plenitud 90.9, porque el presidente Omar, bueno, ellos se están punteando allí el trofeo, no sabemos cuál de los dos, porque yo creo que esto es tabla, ¿no? Se lo ganaron los dos. Realmente, Carlito Piñero, saludos, muy buenos días, bendecido inicio de semana para usted y su prestigiosa audiencia. Gracias, gracias, mi hermano Carlito Piñero, de allí, de la avenida Víctor Batista, adyacente a la Escuela Técnica Roque Pinto, mi escuela técnica donde me gradué cuando chamo, hace poquito, no tú sabes. Y allí, nuestro querido Carlito, después de hacerle la cirugía del calzado, cirugía del zapatico, si necesitan ahí que lo cosan porque está abierto ahí, parece una boca de león. Bueno, él te lo cose y le cierra la boca al león. Listo. Ahí tenemos a nuestro Carlito Piñero y también tenemos a nuestro profesor, productor y también locutor, los sábados a las 9 de la mañana. Nos escribe del programa Desayuno Criollo. Muy buenos días, Pastor Materano. ¿Cómo está, pastora? Estamos en sintonía. Y también a la pastora, mi esposa, indudablemente. Materano, estamos en sintonía aquí en el 23 de enero. Dios me lo bendiga. Mire, para que me complazcan con una, con el bur, la burra, o con la burra de Balaán. Bueno, vamos a buscarlo. La burra de Balaán, claro que sí. Buena canción. Así que ya vamos a buscar el himno de victoria de Nelson y también de nuestro querido Gustavo Guevara para ponerle en pauta y colocársela allí para disfrutar de esas canciones poderosísimas. También tenemos por aquí, nos envía mensaje. Nuestra querida, también productora y locutora, acá los martes a las 10 de la mañana, mi hermana, corrígeme si no es así, perdóname de verdad, pero ahorita tengo una laguna mental con respecto a tu programa. Saludos, Pastor Materano, desde San Pedro en sintonía. Su hermana de Yanira Pacheco, bendiciones. Poderoso programa, torrentes de agua pipa, corriente de agua viva, claro que sí. Nuestra querida Dayanira Pacheco, Yasmín, enviando mensajes también con respecto a movimiento telúrico que sucedió en Colombia hace poquito tiempo, hoy en la mañana. ¡Wow! Fuerte. Tenemos también a nuestra querida Jacqueline Millán, desde el INOF. Buenos días, pastor, bendiciones de gran manera. Amén y amén. Llega muchísimo, Dios mío, muchísimos mensajes. Bendiciones en gran manera, amén, amén. Dios está en control de todo, amén. También nos envía mensaje nuevamente nuestro querido licenciado Lucena. Nos envía, activo en sintonía. Estimados, siguen las réplicas. Wow, Señor Padre, en el nombre poderoso de Jesús, nos levantamos en Venezuela para que toda esta tierra, Señor, deje de temblar, y sabemos que se está reacomodando. Hay un propósito eterno para esto. Pero te pedimos, Señor, el resguardo de las vidas, de los niños, de los jóvenes, de los adultos, de los ancianos. No podemos decir no importa las pertenencias, porque costaron, Señor, costaron mucho para poder conseguirlas. Pero te pido, Espíritu Santo de Dios, que solamente sean pérdidas materiales y no de vidas. Señor, rogamos ante tu presencia para que siga, que las réplicas sean menos, y van a ser así, porque según estudios científicos, solamente un terremoto en Venezuela, como somos tan tremendo, estamos en la cabeza, no en la cola de Sudamérica. Aquí tembló dos veces, no podíamos quedarnos con uno, imagínate tú. Y suena raro, pero dos temblores y nos levantamos de esto. Allí está el Guatahumor, que es una bendición de Dios, en Caraballeda. Que Dios lo bendiga con su gente, gente que se levanta, y que Dios está allí bendiciendo a toda esa gente en La Guaira. Aún seguimos trabajando en nuestra casa misionera de Bariata, llevando alimentos, llevando todo. Tenemos rescatistas y ya ellos están rescatando a las personas que indudablemente para merecer que puedan tener un sepelio digno. Por eso, Señor, clamamos a ti, que seas tú haciendo todas las cosas. Y sabemos, Dios, que sin ti nada somos. Saludamos también a Diana Romero en Caracas, conectada con nosotros. Saludos y bendiciones. Muchas gracias, pastor. Gracias a ti, mi amor, que te conectas con nosotros. Saludos de una manera especial para ustedes. Y seguimos en Plenitud 90.9. Dale tactada a esa pantalla. Allí, mucha gente conectada. Gracias, pero corazoncito no me envía. Vale. Uy. Pero gloria a Dios. Así que vamos a hablar de la solidaridad que tenemos a propósito también de la gente en Colombia. Tiene que ver el programa de hoy con la gente de lo que está pasando ahorita en Colombia, del terremoto 7.4. Así que vamos con más en Vientos de Gloria.

0: solidaridad. Esta es una palabra que deberíamos conocer a profundidad. Debería ser una materia incluso desde que estamos estudiando la solidaridad. Porque realmente deberíamos entender que ser empático nos trae bendiciones a nuestra vida y a todo lo que hacemos. La solidaridad es uno de los valores humanos. Uno de los valores humanos fundamentales. Escúcheme bien. Fundamentales. Es la columna principal también que sostiene nuestro ser. Vinculado a la compasión y a la generosidad. Le pregunto a cada uno de ustedes. ¿Será que nuestro Señor Jesús nos enseñó valores humanos, compasión y generosidad? Indudablemente. Porque Él sabe que allí está la esencia del ser humano. Implica el deseo de cooperar y brindar apoyo a quienes atraviesen momentos de vulnerabilidad, debilidad o fragilidad, que es lo mismo. Aun cuando eso implique dejar de lado las propias necesidades, opiniones o prejuicios. En la Casa Misionera de Mariata, que tenemos en La Guaira, mira, se vino una persona, una, de Chile, porque quería ayudar en La Guaira. Se vino con su pasaje, con su ropa, con la indumentaria que tenía para ayudar. Se vino otra, muchacha de Colombia, que está en La Guaira. Me imagino que ella debe estar viendo esto y quizás se devuelve para ayudar también a su tierra. Esta gente tiene valores humanos, compasión, generosidad. Y deja hasta sus propias necesidades para ayudar a otros. Quizás hay gente que pueda decir, no, pero no tenía nada que hacer y se fueron para allá. Bueno, pero se fueron a hacer lo mejor, ¿sabes? Quizás en vez de hablar y decir, no, pero es que ellos no. Pero es que hicieron esto. No, pero ¿qué estamos haciendo nosotros? Antes de hablar y poner a funcionar las palabras que salen de nuestro corazón, tenemos que entender, ser empáticos, qué es lo que está pasando con la casa, que tiene alguna situación con el país, con la tierra, con la persona. Tenemos que ser empáticos. La ayuda solidaria es desinteresada. No espera una retribución. No es recíproca, indudablemente. No espera una retribución ni un beneficio personal. Constituye a un acto de generosidad o desinterés que coloca temporalmente las necesidades ajenas por encima de las propias. Por eso, la solidaridad se aprecia en situaciones críticas. Escúcheme bien, como guerras, desastres naturales o dificultades personales graves. Aquí no está hablando de material, sin embargo, los desastres naturales van con todo, que es lo que sucedió hace 45 días aquí en Venezuela y que hoy en la mañana está sucediendo en nuestra tierra amiga y hermana Colombia. La solidaridad no es un mandato, no es una, es una acción voluntaria. No es obligada. Sin embargo, existe un compromiso moral para quienes cuentan con recursos para ayudar. En general, la sociedad valora a quienes se comprometen y desaprueba la falta de colaboración sin justificación. En las relaciones afectivas, como el amor y la amistad, la solidaridad es esencial porque genera gratitud y fortalece los vínculos al practicarla. O al practicarla se reduce el individualismo y se promueve el cuidado mutuo, lo que contribuye a una convivencia más humana y justa. Es lo que dice el Señor, que debemos ser justos, que debemos aplicar la justicia, y para aplicar la justicia tenemos que ser justos, indudablemente. ¿Cuáles son los puntos claves de la solidaridad? Uno, viene de la verdad absoluta. Gálatas capítulo 6, verso 2. Dios le está hablando al profeta para que le escriba a esta ciudad o a esta región, que es un poco difícil de ayudar, porque indudablemente Dios no va a dar algo a alguien que no lo necesite. Si lo tiene, ¿para qué darlo? Aunque él da sobreabundante, pero ese es en otro nivel. Pero aquí Gálatas 6:2 dice: cuando tengan dificultades, ayúdense unos a otros. Lo dice la misma Biblia, el mismo libro de la sabiduría. Cuando tengan dificultades, ayúdense unos a otros. Esa es la manera de obedecer la ley de Cristo. O sea, tenemos que obedecer la ley, familia. Tenemos que obedecer lo que Dios nos está demandando hacer, y es obedecerle lo que Él nos está indicando. Eclesiastés, Antiguo Testamento, Gálatas en el Nuevo Testamento, pero Eclesiastés capítulo 4, verso 9, dice lo siguiente: mejor son dos que uno, porque tienen mejor paga de su trabajo. Por supuesto, señores. Si alguien tiene alguna dificultad, para otro lo ayuda, y el efecto de la sinergia se puede usar allí. Todos pueden ayudar a uno, pero a veces va uno solo a ayudar, pero también con la ayuda de la persona que está afectada. Mira, ayúdanos aquí, levántate aquí, pon esta pierna aquí, haz esto, mira, mueve esto. Entonces, con la ayuda también de la persona, se produce la sinergia y podemos tener más fuerza para salir de cualquier situación. Si hay dos personas que van solidariamente a ayudar a otros, entonces el efecto de la sinergia es mayor, porque uno puede quizás levantar un kilo, vamos a ponerlo así, 20 kilos, vamos a ponerle 20 kilos, pero dos pueden levantar 50, quiere decir que el efecto de la sinergia te da más fuerza, une los poderes, une esa fuerza y el resultado es mayor. Por eso es que dos son mayores que uno. Esto es lo que tenemos por el principio del programa del día de hoy. Vamos a ir a un corte musical, también a complacer lo que nos indicaron acá, que están en pauta. Dios me le bendiga. Esto es Vientos de Gloria, y cada día Dios está en medio nuestro, familia. Así que vamos a escuchar aquí a nuestro querido Israel Hudson. Perdón, Juan Luis Guerra. Tenemos con nuestro querido Arthur y Piper allí, para que los jóvenes también se gocen, porque hay música buena. Las avispas, señores.
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0: Esta es la reflexión. ¿Acaso será preciso que tragedias como esta con frecuencia se repitan? Para que de una vez por todas lleguen y se unan toditas las iglesias del Señor que el Evangelio predican. Llámense Iglesia de Dios, luteranas o bautistas, o llámense pentecostales, nativas o metodistas, pues somos un cuerpo en Cristo, así la Biblia lo cita. No importa que pertenezcas a denominación distinta, con tal que anuncien a Cristo, el que nos salva y nos limpia, va a salvar la humanidad y evitar tantas malicias.
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bendición estar en la radio. Yo creo que es una de las mejores cosas que me ha pasado en la vida. Aquí con todo este aparataje, bueno, imagínate tú atendiendo a la gente, haciendo todo esto, pero bueno, para esto nacimos. Le doy gracias a Dios por darme el privilegio de estar en esta hermosa emisora, Plenitud 90.9, llenando de vida tu vida. Y bueno, vamos a dar, vamos a saludar a la gente que me ha pasado mensajitos por aquí. Vamos a ver, tengo muchas por acá. Nos escriben por aquí, me dice, buenas tardes, bendiciones. Buenos días, mi hermano, todavía no es tarde. Buenos días, bendiciones. Recuerde sacar un ratito. Recuerda sacar un ratito cuando pueda. Bueno, no sé si se equivocaron. Yo creo que sí que ahora. Buenas tardes, bendiciones. Recuerde sacar un ratito cuando pueda. Bueno, vamos a sacar un ratito. No sabemos, pero vamos a sacarlo. Nos envía un mensaje diciendo eso. También Carlos Piñero, en mi opinión, pastor, veo que somos solidarios ante la tragedia. Somos hasta desprendidos en la tragedia del 99. Sí, en la vaguada del deslave de La Guaira. Fuimos buenos en esta tragedia, somos buenos. Ahora, ¿por qué no nos quedamos siendo buenos para siempre? Porque volvemos a lo mismo. ¿Por qué volvemos a lo mismo? La pregunta. Esto es mi pregunta, diría. Esto me costó mi esfuerzo. No lo doy. Esa ropa se la di yo. El ego, yo no lo doy. La comida a nadie. Somos desprendidos por ratito. Por ratico. Tengamos el corazón de Cristo toda la vida hasta que Él venga. Claro, mi hermano Carlitos habla de dos versiones. Una de que indudablemente seamos empáticos y solidarios siempre. Toda la vida hasta que Cristo venga. Y sé que hay muchas personas que lo son. Muchísimas, muchísimas. Yo creo que somos la gran mayoría que somos empáticos, ¿verdad? Pero hay otra que es una minoría que no. Y lo hemos visto manifestado, es una minoría, totalmente, casi imperceptible, pero molesta cuando alguien hace algo como lo que dice Carlitos allí, que mira, no, yo no voy a dar lo mío, no doy esto, no doy lo otro, pero nos hemos dado cuenta que tanto en el 99 como ahora, en el 2026, el 24 de junio, mira, todo el mundo se abocó a ayudar a La Guaira y todo el mundo se aboca. Lo que pasa es que otros también caen en la parte de decir no, que todos se fueron. No, lo que pasa es que durante un tiempo hay como una pausa en todos y todos nos abocamos a eso, y eso fueron las dos primeras semanas del tema en La Guaira. Pero después cada quien arranca con sus labores, con su trabajo, con sus estudios y tantas cosas. Entonces tiene que dedicarse también a lo suyo. Eso es por el lado correcto. Y no es que lo hayan dejado, sino que indudablemente el tiempo también tiene que compartirlo. Por lo menos en mi caso estoy aquí hoy, pero también voy a La Guaira, también al Junquito, al Jarillo, a Guatire. Y hay gente en Pariata, ¿verdad?, que está metido casi 24 horas todo el tiempo. Se viene dos días, se va una semana, viene un día, se va otra semana más. Y esto es una ayuda de todos. Esto es una ayuda de todos, no es de, sino que lo que tenemos que hacer es que otros también puedan aportar. Saludos a Georleni, que está por allí, la empresa Geo. Allí, ¿cómo se le diría eso, mi hermana Geo? Suéltamelo allí para promocionarte. Espectacular allí tu empresa para los pieses. No, para los piecitos. Dios te bendiga, Geo. Gracias por conectarte con nosotros y darle allí tac-tac esa pantalla. Bueno, seguimos en Plenitud 90.9. Vamos a hablar del segundo segmento de la solidaridad, mi hermano querido, mi hermana querida. Esto está bueno.

0: Solidaridad Parte 2. Vamos a hacer un recuento para los que se conectaron por las redes y también por acá, y para que podamos reafirmar. Yo siempre digo que la repetición es la mamá de la retención. Así que hablamos de la solidaridad, que es uno de los valores humanos fundamentales, vinculado a la compasión y a la generosidad. Implica el deseo de cooperar y brindar apoyo a quienes atraviesan momentos de vulnerabilidad, debilidad o fragilidad. Aun cuando eso implique dejar de lado las propias necesidades, opiniones o perjuicios. La ayuda solidaria es desinteresada, no espera una retribución ni un beneficio personal. No es recíproca. La solidaridad no es recíproca, es empática. Entiéndelo bien. La solidaridad no es recíproca, es empática. También hablábamos de, en el Nuevo Testamento, de la palabra de Dios al profeta, y se la da a los Gálatas, y decía en su capítulo 6, verso 2, cuando tengan dificultades, ayúdense unos a otros. Esa es la manera de obedecer la ley de Cristo. Y también en el Antiguo Testamento, en el libro de la sabiduría, Eclesiastés capítulo 4, verso 9, dice, mejor son dos que uno, porque tienen mejor paga del trabajo. Hay mucha gente que se va en pares, en familias, agarra un autobús, una camioneta y se van. Conozco una amiga mía que vende café y dice, ella semanalmente se va para La Guaira con sus 3, 4 termos de café, lee chocolate, qué sé yo, lo que lleve allí, té, y lo reparte, y cuando lo reparte todo se viene. Es empática. ¿Ves? Mi hermana querida que trabaja conmigo en la universidad, Gabrielita, saludos y bendiciones para ti si estás conectada. Bueno, en este segundo segmento vamos a hablar de las características de una persona solidaria. Claro que sí, hay características para eso. Las personas solidarias suelen presentar las siguientes características.
1: Paré la oreja.
0: Número uno, puedes anotarlo, mantienen una actitud empática totalmente y atenta hacia quienes atraviesan dificultades. Número uno. Número dos, se preocupan por el bienestar de los demás y sienten la necesidad de ayudar. Sienten la necesidad, no es simplemente un sentimiento, yo quiero y no lo hago. Si quiere, la palabra querer es actuar. Número tres, escuchan activamente y comprenden las necesidades ajenas sin juzgar. Número tres, escuchan activamente y comprenden las necesidades ajenas sin juzgar. Simplemente actúan, lo hacen. Número cuatro, actúan de forma desinteresada y generosa cuando pueden brindar apoyo. Actúan de forma desinteresada y generosa cuando pueden brindar apoyo. Espectacular. Número cinco, no permanecen indiferentes, aun cuando no puedan intervenir directamente. Es lo que estoy hablando de mi querida amiga Gabriela, que se va con termo, no puede interferir o no puede estar directamente, pero interviene con el cafecito para la ayuda de aquellos que están rescatando o que estaban rescatando personas que podían estar vivas. Y en este caso hay muchas personas que están buscando a sus familiares también. La solidaridad como valor. Escúcheme bien. Saludos a los que se conectan por las redes sociales. Un abrazo, bendiciones para cada uno de ustedes. La solidaridad como valor. Es un valor humano, indiscutiblemente, que permite colaborar con otros y sentirse parte de la sociedad. Puede surgir como reacción ante el sufrimiento. Puede surgir como reacción ante el sufrimiento, la injusticia o el dolor de otros. También implica la decisión de actuar para reducir esas dificultades y ofrecer una ayuda correcta y efectiva. ¿Qué tal? Wow. No, señor, todavía no te toca. Espérate ahí, todavía no te toca. La gente quiere siempre tocar en vientos de gloria. No, yo quiero salir. Yo, ya va, espérate, conchale. Cuando yo te ve el go, bueno, usted toca, Oscar de León, o yo. Así que seguimos aquí. Entonces, la solidaridad como valor puede entenderse como un deber moral. Escúchame bien, anótalo. La solidaridad puede entenderse como un deber moral. Quienes tienen la posibilidad de ayudar se sienten responsables de hacerlo. Imagínate. Las primeras 3 semanas yo fui una sola vez a La Guaira, pero después me sentí inútil porque tenía una necesidad tan grande y me quebranté y me puse a llorar y le decía a Dios, yo quiero ir. Pero en ese momento mi esposa estaba un poco afligida, pues, por la situación que estábamos viviendo del terremoto y no podía dejarla sola. Y seguidamente también mi papá tuvo una patología, una afección, y mi mamá le dio gripe. Y mi papá tiene 97 años, mi hermano, y mi mamá tiene 88. Y tenía que estar con mi otra hermana, porque las otras dos hermanas que tengo, dos estaban fuera del país, una se quedó fuera y otra volvió esta semana que pasó. Pero tenía una necesidad tan grande y la tengo de seguir yendo, pero dije, no puedo descuidar. Si tengo un valor moral para ayudar a otros, no puedo tener una deslealtad con la familia. Si lo puedo hacer, lo hago. Escúchame bien. Si tengo un valor moral para ayudar a otros, no puedo ser desleal para no ayudar también a mi familia. Entonces, yo quería y quiero estar allá. Si es por mí, estuviera todos los santos días. Pero realmente no, tengo que atender a mi esposa, tengo que atender mi empleo, tengo que atender mis cosas diarias y también tengo que atender a mi familia, mi papá, mi mamá, mis hermanos y todo lo que hago. ¿Ok? Y cuando realmente tenga el momento justo, no el momento que me sobra, el momento justo, bueno. Y ya tengo planificado incluso nuestra iglesia irnos para allá todo un día y seguir haciendo eso, ¿ves? Entonces, quienes tienen la posibilidad de ayudar se sienten responsables de hacerlo. Con el tiempo, estas actitudes pueden integrarse a la vida diaria y convertirse en un estilo de vida en el que ayudar, colaborar y preocuparse por lo demás se vuelve natural y constante. También les voy a dar unos ejemplos de solidaridad que podemos, no solamente en los momentos de desgracias, no solamente en los momentos de problemas naturales o desastres naturales, sino mira, hay algo. Número uno, donar ropa, alimentos u otros insumos a personas afectadas por situaciones de emergencia, cualquiera que sea. ¿Cuántas personas usted no ve en la calle que está en situación de emergencia? Tiene que pasar un desastre natural para que lo empático pueda volverte a activar. No, la emergencia siempre está para cualquier persona. Número dos, colaborar con comedores comunitarios, instituciones educativas u organizaciones que brinden apoyo a quienes atraviesan dificultades económicas o sociales. Eso también es una forma empática, no recíproca, de poder ayudar en momentos difíciles a aquellos que lo necesitan. Número tres, puedes donar sangre en hospitales o centros de salud que siempre están solicitando. Yo no voy a donar sangre. Bueno, hay características para eso. No debe tener una edad, no debe tener esto, no debe tener lo otro. Tiene que estar comprendido entre una edad específica. Tiene que estar atlético. X, Y o Z. ¿Verdad? Pero muchas veces ni siquiera donamos sangre para alguien que lo necesite. Y vemos mucha gente sufriendo porque quiere ser intervenida quirúrgicamente y le hacen falta 3 donantes y ni siquiera tiene uno. Y a veces lo escuchamos por la radio, lo escuchamos por ahora por WhatsApp y por todas las mensajerías y no vamos al hospital porque se nos olvida o no queremos hacerlo. No, no podemos. Entonces, si queremos ser empáticos y si queremos tener solidaridad, esta es una de las formas de hacerlo. Donar sangre en hospitales o centros de salud. Número 4, brindar protección o ayuda a personas en peligro o cuando esto implique un esfuerzo personal. Yo creo que que podemos abrazar a una familia en estos momentos para siempre ayudarles. Número 5, participar en iniciativas colectivas para mejorar el entorno o el vecindario. El entorno, en este caso, los centros de acopio en el vecindario, donde uno puede ayudar para una tubería, para cualquier cosa. Hay que ser empático, familia. Tomar una iniciativa de grupo o una iniciativa colectiva. Número 6, compartir tiempo con personas que necesitan apoyo, ayudarles realmente. Y quiero darte dos palabras claves allí en el Nuevo Testamento, porque indudablemente tenemos que ir al basamento bíblico, a la verdad absoluta que es Dios. Romanos capítulo 12, verso 15 dice lo siguiente: alégrense con los que están alegres y lloren con los que lloran. Vivan en armonía unos con otros. No sean tan orgullosos como para no disfrutar de la compañía de la gente común. Míralo como nos lo dice el Espíritu Santo acá. No sean tan orgullosos como para no disfrutar de la compañía de la gente común. Y no piensen que lo saben todo. Romanos capítulo 12, verso 15 y 16. Entonces, familia, esta palabra tiene muchas cosas que hacer. Amar a nuestro prójimo como a nosotros mismos. El Señor siempre nos los dice. Y Primera de Corintios capítulo 12, verso 25 dice lo siguiente, y con esto finalizo el segundo segmento. Dice lo siguiente: esto hace que haya armonía entre los miembros, a fin de que los miembros se preocupen los unos por los otros. Vamos a decirlo así: esto, la solidaridad hace que haya armonía entre la familia, entre la sociedad, a fin de que la sociedad y la familia se preocupen los unos por los otros. Si una parte sufre, los demás también pueden sufrir con ella. Y si una parte se le da honra, todas las partes se alegran. Primero de Corintios capítulo 12, verso 25 y 26. Esto es el segundo segmento. Vamos a un corte musical y enseguida regresamos. Vamos a dar saludos luego. Así que estamos en el amor de Cristo. Bendiciones a todos los que están conectados en las redes sociales por mi usuario Yesuamat, quien habla para ti, el pastor Jesús Materano. Dios me le bendiga desde acá, desde los altos mirandinos, desde lo muy alto, emanando bendiciones por la señal radioeléctrica de Plenitud 90.9 tu FM y este programa Vientos de Gloria. Saludos y bendiciones.

0: Bueno, allí complaciendo a nuestro querido Eder Marrero y al Yesenay de Marrero. Poco a poco con Manny Montes. Poderosa canción.
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0: Continuamos en Vientos de Gloria por Plenitud 90.9, tu FM, llenando la vida tu vida. Saludando a esa gente que se conecta por la www.plenitud.com.pe. Gracias allí, dale pantalla a esa pantalla para que le llegue mucha gente. Y gracias por los que se han conectado. Dios me le bendiga rica y poderosamente a toda esa gente que me envía sus manifestaciones de cariño a través de mensajes y nos dan ánimo para seguir avanzando. Y bueno, quería decirles también que unas estadísticas que nos me enviaron de uno de los programas que se escucha, pues, es Viento de Gloria. Y le doy gracias a cada uno de ustedes. Se escucha mucho por Plenitud de Viento de Gloria. Se hace lo mejor para que ustedes tengan palabra de Dios, la mejor información, mucha música, porque no podemos tener inclinaciones. Aquí somos una radio y emanamos bendiciones, así como dice el sol que sale, Dios, que sale el sol para justos y para pecadores. Entonces, no importa, todo el que escuche la radio se llena de vida, porque lo importante es ayudar a la gente a que su fe crezca a través de la palabra de Dios, bien sea por el medio musical, bien sea por el medio informativo, pero es la radio que realmente necesitábamos, la radio que lo tiene todo, aunque indudablemente hay gente parcializada, pues, pero lo bendecimos. Mira, yo te voy a decir una cosa, Jesús tuvo oposición, de hecho está en el mismo grupo con Judas Iscariote. Es bueno tener oposición, porque así tú equilibras la carga. Y todo el tiempo no lo vas a hacer excelente, pero tiene que haber alguien que siempre te diga, epa. Entonces, no, te tiene que molestar. Hay cosas que no es lo correcto, pero bueno, lo aceptamos. Y lo podemos analizar de una manera tranquila, ¿verdad que sí? Tranquila, así como el reloj de arena, que cae la arenita.

lo analizamos de esa manera. Y creemos que Dios está en medio para hacernos entender todas las cosas. Así que quiero darle un flash informativo acá, de que realmente un sismo con magnitud 7.4 sacudió Colombia este lunes a las 7:34 minutos de la mañana, hora local de Colombia. De acuerdo a un reporte del Servicio Geológico de los Estados Unidos, el epicentro del sismo se localizó a 5 kilómetros al este de San José del Palmar, un pequeño pueblo en el departamento del Chocó, a unos 240 kilómetros al oeste de la capital de Bogotá, donde los residentes evacuaron hogares y edificios. El sismo se sintió en Bogotá, Cali, Popayán, Manizales, Armenia, Pereira, Medellín y otras ciudades del centro y el oeste del país, y en alguna de ellas hubo daños materiales. El evento tuvo una profundidad de 107 kilómetros y se sintió también en los vecinos del Ecuador, así como lo decía la sierva por las redes, y también Panamá, reporta la agencia AP. Las autoridades colombianas no informaron de inmediato de daños o heridos, pero el diario local El Tiempo ha reportado de daños graves en la ciudad de Manizales, en el departamento de Caldas, con edificios afectados y algunas personas heridas. En Cali y en Manizales se desprendieron parte de las fachadas de muchos edificios, y en la segunda ciudad, una de las torres de la catedral sufrió daños, reportan la agencia de noticias EFE. Hay muchos edificios agrietados, dijo el alcalde de Cali, Alejandro Eder, en declaraciones a la emisora Blue Radio, sin que hasta el momento se tenga información de algunas víctimas. Esto es información de Telemundo Noticias, y asimismo lo leo de esta manera. Magnitud 7.4 sacudió Colombia a las 7:34 de la mañana. Se sintió también, me reportaron por acá por las redes, que se sintió en San Cristóbal y en Mérida, que fue bastante fuerte el sismo de 7.4 que sacudió a nuestro hermoso país. Así que bueno, seguimos en Vientos de Gloria. Esta es la información que tenemos hasta hoy. El informativo Plenitud ahí con nuestro querido Lucena lo ampliará hoy a las 4 de la tarde en nuestro noticiero vespertino. Seguimos en Plenitud 90.9 y en esta de Vientos de Gloria para cada uno de ustedes. Gracias por estar allí con nosotros. Y vamos a ir un corte musical y enseguida regresamos para hablar del tercer segmento y despedir el programa de Vientos de Gloria. Gracias. Les bendigo por su fiel audiencia a nuestro programa y a Plenitud 90.9. Saludamos a José Malavé, que está conectado allí por las redes sociales. Gracias a cada uno de ustedes por esos mensajes tan hermosos. Gracias. Ah, bueno, tengo por acá a nuestro querido presidente del Club de Fan de Plenitud 90.9. Mi pastor, salud y una bendecida semana. Saludos a Doris Piñero, a Doris, a Piñero, a Argenis y a Johnny La Mamba. Que tenga un requete bendecida, una requete bendecida semana. Nos habla por allí Omar Expósito. Saludos y bendiciones, mi estimado siervo. Gloria a Dios. Y seguimos en Plenitud 90.9, llenando de vida tu vida. Vamos con música y enseguida regresamos.

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1: Continuamos en Plenitud 90.9 de tu FM, llenando de vida tu vida. Le doy gracias a cada uno de ustedes que están conectados aquí en la mejor señal. ¿Quieren llenar su vida de vida? Claro que sí, hay gente por ahí que no tiene propósito, pero los que están en Jehová, Dios, el mismo Dios le da nueva fuerza. Claro que sí. Gracias por estar conectado a la mejor señal. Gracias, Fénix. Nos escriben por las redes sociales con corazón. Dios dice que estamos estos tiempos habrá guerras y terremotos, pero confía, esto no será el fin. Indudablemente, eso lo dice literal una palabra en Mateo 24. Dios nos dice que debemos apercibirnos de estas situaciones. Va a haber, la tierra se va a quebrantar, indudablemente, pero lo que debemos hacer es pedirle misericordia a Dios y que también nosotros actuemos según su palabra. Porque Él ve que nosotros tenemos tantas cosas, ¿verdad que sí? Pero ¿qué cosas tenemos que Él ve que debemos quitarnos? Debemos ser ese tipo de personas que nosotros podemos, que podamos ver cambio, transformación, que cambiemos de nuestra vida pasada a una vida nueva en Cristo. No se trata de religión, familia. No se trata de ser evangélico. No se trata de ser religioso. No, no se trata de pertenecer a un movimiento X. No, se trata de que tú cambies y seas conforme a la voluntad de Dios. Eso es, se trata de eso. No se trata de que seas de un grupo, se trata de que seas del equipo de Cristo. Se trata de que tu nombre esté escrito en el libro de la vida. No se trata de que la gente te conozca, o sea, el perfecto, o hables muy bien, o tengas verborrea, o sea, el más sabio en la tierra. No, se trata de que el mayor en la tierra, que así como lo fue Juan el Bautista, también nosotros podamos serlo aquí en la tierra, servir a Cristo, hacer que otros puedan tener milagros, señales, prodigios, hacer que llevarle la palabra a toda la gente, y eso es lo que tenemos que hacer. Fénix nos dice por aquí, por eso hay que tener a Dios presente y cambiar nuestra vida. Por supuesto, tenemos que cambiar totalmente nuestras vidas. Vamos a esa parte, que última parte que vamos a hablar ahorita, de la solidaridad que debemos poner en práctica.

solidaridad. Es uno de los valores humanos fundamentales vinculados a la compasión y a la generosidad. El Señor nos declara en la palabra de Gálatas 6:2, cuando tengan dificultades, ayúdense unos a otros. Esa es la manera de obedecer la ley de Cristo, ayudarnos. Segundo segmento, característica de una persona solidaria: mantener una actitud empática, que se preocupe por el bienestar de los demás, que escuchen activamente y comprendan las necesidades de otros, actuar de forma desinteresada y no permanecer indiferentes ante una situación. También hablábamos de la solidaridad como valor que permite colaborar con otros y sentirse parte de la sociedad. También puede entenderse como un deber moral. Daba algunos ejemplos

compartir tiempo con personas que necesitan apoyo. Y hablábamos en el segundo segmento de Romanos capítulo 12, versos 15 y 16. Alégrense con los que están alegres y lloren con los que lloran. Vivan en armonía unos con otros. No sean tan orgullosos como para no disfrutar de la compañía de la gente común. Y no piensen que lo saben todo. Y bueno, vamos al tercer segmento porque ya el tiempo se nos agota. Frases sobre la solidaridad, para que se te graben allí en la mente y en el corazón. Algunas frases célebres relacionadas con la solidaridad son: uno a uno somos mortales, juntos en cambio seremos eternos. Escúchale. Uno a uno somos mortales, juntos en cambio seremos eternos. Es lo que decimos en la palabra del Señor: dos son mayores que uno. Claro que sí. Número dos, la solidaridad es la ternura de los pueblos, pero es la sabiduría de Dios. Escucha, la solidaridad es la ternura de los pueblos, pero es la sabiduría de Dios. Número tres, no hay bien alguno que nos deleite si no lo compartimos. Indudablemente, amar al prójimo como a nosotros mismos. No hay bien alguno que no se deleite si no lo compartimos. Amar al prójimo a nosotros, como a nosotros mismos. Número cuatro, el que da un gran servicio recibe una gran recompensa. La ley de la siembra y la cosecha, indicado por nuestro Señor Jesucristo. Todo aquel que siembra, si siembras, vas a cosechar. Indudablemente esa es la ley de la siembra y la cosecha. Número cinco, llevadera es la labor cuando muchos comparten la fatiga. Es lo que estamos hablando también arriba, que indudablemente debemos ser empáticos. Llorar con los que lloran y alegrarnos con los que se alegran. Número seis, si tienen menos necesidades, cuanto más se sienten las ajenas. Seguimos con la parte de la empatía, que debemos preocuparnos por otro. Eso también es amor al prójimo. Por último, hay que unirse, no para estar juntos, sino para juntos lograr un propósito. Y el propósito es con Dios. El cordón de tres dobleces. Acuérdate, cordón de tres dobleces. Si son dos, está Cristo también allí. Ahora, vamos a Primera de Pedro, capítulo 3, verso 8. Finalmente, sed todos de un mismo sentir, compasivo, amándonos fraternalmente, misericordiosos y amables. Aquí están las mejores frases. Todo lo que he hablado está aquí, incrustado en esta palabra. Primera de Pedro, capítulo 3, verso 8. Primera de Juan, capítulo 3, verso 17. Todo esto en el Nuevo Testamento. Pero el que tiene bienes de este mundo y ve a su hermano tener necesidad y cierra contra él su corazón, ¿cómo mora el amor de Dios en él? Ay, Dios mío, esto nos tiene que hacer reflexionar. Lo voy a volver a leer. Primera de Juan, capítulo 3, 17. Pero el que tiene bienes en este mundo y ve a su hermano tener necesidad y cierra contra él su corazón, ¿cómo mora el amor de Dios en él? Para reflexionar. Y por último, Hebreos capítulo 13, verso 16 dice: y de hacer el bien, y de hacer bien, y de la ayuda mutua, no te olvides, porque de tales sacrificios se agrada Dios. Lo voy a volver a repetir, pero wow, esto me tocó el corazón. Hebreos 13, 16 dice: y de hacer bien y de la ayuda mutua, no te olvides, porque de tales sacrificios se agrada a Dios. Hebreos 13, 16. Así que familia, así mismo es. Quiero saludar a Rosaura Sánchez. Quisiera escuchar los dos audios, mi estimada amada. Gracias por enviármelo, pero estoy finalizando el programa en este momento. Te pido perdón de verdad, de todo corazón. Si quieres, escríbemelo rápidamente y de esta manera puedo leer lo que me estás indicando allí. Pero ya estamos cerrando el programa del día de hoy. Quiero dejarte una canción y luego finalizamos para darle oportunidad a Rosaura Sánchez y escuchar ese audio. Pero vamos con Arturo Giraldo, porque él es paz en medio de la tormenta. Arturo, es tu turno. Y él dice, él es...

gracias al Señor por todas las cosas que Él hace en nuestras vidas. Declaramos la paz de Dios que sobrepasa todo entendimiento en nuestras vidas. Hay que poner toda nuestra ansiedad y todo en la cruz del Calvario. Allí está clavada y ya Dios venció eso en el nombre de Jesús. Tenemos la paz de Dios que sobrepasa todo entendimiento. Tenemos que ser solidarios, familia. Tenemos que ser solidarios. Los venezolanos somos muy solidarios en todo el mundo. Así que, bueno, terminamos el programa por el día de hoy. Gracias por estar con nosotros. Gracias. Gracias por estar allí con nosotros. Viento de Gloria llegó a ustedes gracias a la Iglesia Sede Justicia, ubicada allí en el sector del Trigo, final calle El Retén, final Avenida Bolívar, cerca de la residencia Trigo Dorado. Y también gracias a la Iglesia del Nazareno Peniel, salimos al aire allí en el sector del Cabotaje, cerca de la bomba de gasolina, mano izquierda, subes 100 metros y ahí están las escaleritas al cielo. Allí puedes conocer de la palabra de Dios, una congregación muy hermosa que la lleva el apóstol Víctor Correa, nuestro director de la radio. En el control técnico, producción, conducción y musicalización del presente programa, quien habló para ti, el pastor Jesús Materano de la Iglesia Sede Justicia. En este programa, bajo la dirección del apóstol Víctor Correa y Orlando Padrón. Gracias por habernos acompañado. Le invitamos a seguir en sintonía de Plenitud 90.9 de tu FM. Será hasta el próximo jueves. Voy a hacer todo lo posible para traer el director de Hechos Internacional que nos hable de la Cruzada de Milagros que va a haber el viernes, sábado y domingo. No te lo puedes perder. Viernes, sábado y domingo, Centro Comercial Miranda Plaza, en el estacionamiento. Eso es espectacular. Queremos llenar eso y realmente es muy amplio ese estacionamiento. Así que no te lo puedes perder. 6 de la tarde, viernes, sábado y domingo. Y para todas las congregaciones vamos a hacer un servicio unido a partir de las 9:30 de la mañana del día domingo. Bueno, familia, quiero que hagas una oración conmigo. Repite después de mí: Señor Jesús, hoy te doy las gracias. Quiero ser solidario. Señor, dame de tu espíritu y de tu gran amor. Ayúdame a ser como tú. Escribe mi nombre en la vida, en el libro de la vida. No lo borres jamás. Dame el regalo de la salvación. Amén. Si hiciste esta oración, bienvenida y bienvenido a la familia de la fe. Y por último, digo, puedo terminar mi programa diciendo que yo todo está dicho. Todo lo que debemos hacer es alabar a Dios y obedecerlo. Un día Dios nos llamará a cuenta por todo lo que hayamos hecho. Tanto lo bueno como lo malo, aunque creamos que nadie nos vio hacerlo. Chao, chao. Bendiciones. Saludos. Se despide el pastor Jesús Materano.

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2: Son las 12:08.

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Dios está por encima de ti para bendecirte. Abajo para sostenerte. Adelante para orientarte. Detrás para protegerte. Y a tu lado para apoyarte.

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1: Una persona estaba caminando, como siempre, todos los días por el mismo parque. Esta persona siempre se sentaba en la misma banca, sacaba un pequeño termo de café y observaba a la gente pasar. Un joven que corría allí, por esos lugares, en la mañana siempre veía a este hombre sonreír. Así que un día, lleno de curiosidad, se acerca y le pregunta: discúlpeme, ¿cómo hace usted para verse así tan feliz todos los días? La persona sonrió y le respondió: ah, porque hace muchos años dejé de mirar el plato del vecino. El muchacho se quedó confundido. Entonces la persona le dijo: mire, yo antes me comparaba con la vida de los demás. Es decir, comparaba mi vida con la de los otros. Siempre encontraba algo que me faltaba. Si alguien tenía una casa más grande, yo quería una igual. Si alguien viajaba más, yo sentía que mi vida era aburrida. Si alguien parecía más exitoso, pensaba que yo había fracasado. Nunca, nunca disfrutaba lo que tenía, porque siempre estaba mirando lo que tenían los demás. Pero el día que empecé a agradecer por mi propio plato, descubrí que Dios ya había sido muy bueno conmigo. Tremendo, ¿verdad? Sí, porque viendo esta historia y viendo esa respuesta de este hombre cuando dijo que dejó de mirar el plato del vecino, creo que nosotros fácilmente podemos caer en esa trampa. Sí, porque hoy las redes sociales nos muestran las mejores fotos de la vida de los demás y nosotros terminamos comparándonos con esos momentos de esas personas y comparamos nuestra vida cotidiana. Y cuando eso pasa, la gratitud empieza a desaparecer. Por eso a mí me sorprende mucho y creo que encaja muy bien en esta dosis esta palabra que escribió Pablo, que no lo escribió desde una playa ni desde un palacio. Pablo escribe esto desde una prisión. Está en Filipenses 4, 11 y 12, en la Biblia, en nuestro manual. Dice: no es que haya pasado necesidad alguna vez porque he aprendido a estar contento con lo que tengo. Sé vivir con casi nada o con todo lo necesario. He aprendido el secreto de vivir en cualquier situación. Tremendo, ¿verdad? He aprendido. Y también en esta versión dice el secreto. Me parece interesante porque el contentamiento no aparece por arte de magia. Se aprende. Y una de las cosas que más nos impide aprenderlo es estarnos comparando, porque cuando te comparas dejas de agradecer, y cuando dejas de agradecer nada parece suficiente. Siempre habrá alguien con más dinero, con una casa más grande, con un mejor empleo o con unas vacaciones más espectaculares, pero también siempre habrá alguien que daría cualquier cosa por tener la vida que hoy tú consideras insuficiente. La gratitud cambia la perspectiva, no niega los problemas, pero evita que los problemas te roben la paz. Así que no pongamos más nuestra felicidad en pausa esperando el ascenso, la casa, el matrimonio, la sanidad o el momento perfecto. Porque si hacemos eso, vamos a descubrir que siempre aparecerá una nueva condición para ser feliz. ¿Sabes? El contentamiento no consiste en tenerlo todo, sino en reconocer que con Dios ya tenemos mucho más de lo que merecemos. Hoy te invito a que dejes de mirar la ventana del vecino y empecemos a contemplar las bendiciones que Dios ya ha puesto en la nuestra. Tal vez descubras que has estado rodeado de milagros cotidianos y no los habías visto por estar mirando hacia otro lado. Así que hoy, digámosle al Señor: Padre eterno, enséñanos a vivir con un corazón agradecido. Líbranos de la comparación, porque solo nos roba la paz y nos hace olvidar cuánto nos has bendecido. Ayúdanos a disfrutar lo que hoy tenemos mientras seguimos confiando en lo que tú harás mañana. Y que aprendamos ese secreto del contentamiento, caminar contigo en cualquier circunstancia. En el nombre de Jesús, amén. Te mando un abrazo y le pido a mi Padre eterno, te bendiga.
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8: Son las 2:07.

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1: Son las 2 con 30 minutos.
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1: Son las 3 con 30 minutos.
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3: Son las 4:07.

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Muy buenas tardes, sean bienvenidos y bienvenidas a una nueva emisión de Noticias en Plenitud a través del dial 90.9 FM desde Los Teques, capital del estado bolivariano de Miranda, siempre con la mejor información, noticias nacionales, internacionales, deportes, servicio público y con la mejor música, siempre llenando de vida sus vidas. Iniciamos una nueva semana, 10 de agosto, segunda semana ya de este mes 8. Qué bueno, el calor bastante fresco. Calor, la temperatura sigue como siempre. Estamos en la dirección general de la estación, el pastor Víctor Correa y Orlando Padrón en la producción, musicalización, y conversando con ustedes su amigo el JL José Lucena, con el certificado de locución 55204. Nuestro punto de contacto 0414-880-1671, 0414-880-1671. Usted también nos puede escuchar a través de nuestra página web plenitud.com.ve. Bueno, listo ya el digital, primera media hora luego de la publicidad. 4:10 minutos. Bueno, listo, vamos a... En primer lugar, darle gracias a Dios por este día, esta tarde. Dios es bueno. Estamos acá nuevamente con ustedes, esperando que ustedes hayan tenido un excelente fin de semana en compañía de su familia, de sus amigos. Y bueno, presto para recibir la información. Y hoy tenemos una noticia que es la que está en los portales digitales y es lo ocurrido en horas de la mañana en de acuerdo pues al horario de nuestra hermana República de Colombia. Y la noticia de un fuerte sismo o un terremoto ya de tal magnitud de 7.4 que sacudió prácticamente gran parte del territorio colombiano y cuyo impacto del sismo fue también repercutió en Venezuela, en Panamá y Ecuador. Así que hasta esta hora que estamos cerrando esta información, van más de 70 los fallecidos y buscando, y aún bueno, están las labores de rescates allí en el terreno, en pleno desarrollo. Una veintena de infraestructuras se derrumban en Cali con personas dentro. Bueno, centenares de heridos con lesiones leves y otras graves ingresando a los distintos hospitales, aparte de hospitales también que fueron o que colapsaron producto de este potente terremoto. Y bueno, las imágenes de temprano, oye, más que elocuente. También otra de las ciudades que será ciudad de Quedoc, y 7 aeropuertos suspenden sus actividades tras sufrir daños, es la información. Y tal cual les manifesté, más de 70 personas hasta ahora, esto te estoy mencionando esta cifra, hasta eso de las 1 de la tarde, ya a esta hora, cuando ya es las 4, más de las 4, el número de víctimas por la magnitud de este terremoto de 7.4. También tenemos que esta sacudida también ha derrumbado decenas de edificios, también en el departamento del Chocó. Y en Cali, la capital del Valle del Cauca también. Y bueno, todos activos, tanto los gobernadores, los alcaldes, los distintos equipos de socorro. También este impacto en Bogotá, también Medellín.
Así que bueno, esta es la noticia que está en este momento. El aeropuerto de Cali y el de Pereira, Manizales, Quibdó, Armenia, Cartago y Buenaventura suspenden sus operaciones tras sufrir daños de consideración. Así que bueno, este es el reporte que a esta hora tenemos para compartir. Vamos a estar monitoreando y por supuesto ya los distintos presidentes de los países ya se han manifestado y ya inmediatamente sobre la marcha ya están enviando las distintas ayudas. Así que 46 días que vivimos acá el doble sismo en nuestro país. Bueno, fíjense como ya Colombia está viviendo también estos momentos de... Así que, bueno, nuestra más solidaridad. Estamos orando por Colombia y todos los ciudadanos colombianos que viven acá en nuestro país, nuestra solidaridad y monitoreando pues a su familia. También venezolanos que están en Colombia. Estamos allí pendientes pues de esta situación. Bueno, y en otro orden de ideas tenemos que... Vamos a revisar también iglesias sufrieron daños en este terremoto. Ahora vamos a revisar las noticias nacionales en nuestro país y la noticia que tenemos para actualizada, tenemos que los entes públicos de todas las gobernaciones, alcaldías, en este caso vamos con el estado Miranda, se suman al recorte de horario laboral. Y presta atención a alcaldías, gobernaciones, ministerios. La jornada laboral en las instituciones públicas que hacen, en este caso, en los Altos Mirandinos y, por supuesto, en todo el resto del estado. Vemos que los servicios que no prestan servicios esenciales, atención con esto, muy importante, serán 3 días a la semana. El horario será los días lunes, miércoles y viernes de 8 a 12 y 30. Así que este es el nuevo horario que van a tener las distintas gobernaciones, alcaldías, ministerios. Y está con las medidas las cuales es ajustar el plan de ahorro energético. Así que este plan que inicia el gobierno con esta ante el fenómeno climático del Super Niño. Seguimos revisando más de noticias nacionales también, y tenemos por acá uno de los portales y tiene que ver que con motivo de este terremoto de 7 en el estado Zulia, en San Cristóbal, se sintió bastante fuerte pues el impacto, es el parte de este sismo o este terremoto, el cual pues en horas de la mañana, una hora de diferencia con Venezuela. Y aquí tengo el reporte, cerca de las 8:35, tomando en cuenta la diferencia de una hora, en Colombia en este caso por ese momento 8:35, de este lunes 10 de agosto se registró un fuerte temblor en Maracaibo y otros municipios del estado Zulia. A través de las cuentas oficiales se pudo conocer que el epicentro en Colombia y la magnitud preliminar de acuerdo a 7.4. Mientras tanto, acá en Maracaibo varios ciudadanos reportaron el fuerte movimiento telúrico. Se espera que en próximos minutos haya un pronunciamiento oficial. Así que está la información. También en el estado Táchira se sintió bastante este sismo de parte, pues justamente esa hora. Y las gobernaciones allí activaron los distintos equipos, tanto los equipos de bomberos, protección civil, y revisando inmediatamente todo lo que generó allí esta alarma y llamando a la calma. Mérida también se sintió el impacto de este terremoto en Colombia. Y revisando que esta hora se mantiene, no se ha actualizado, se confirman al menos más de 70 los fallecidos de este terremoto que azotó a Colombia. El sismo tal cual fue de magnitud 7.4.
que sacudió, bueno, casi en su totalidad está a Colombia. De acuerdo pues a las cifras que están reportando los distintos, la parte de protección civil allá en Colombia, en la provincia de Pereira, 40 fallecidos. En Valle del Cauca, 27, en el Chocó, 4, en Manizales, 3, Antioquia y otros, al menos un fallecido. Así que bueno, estamos monitoreando esta información y en el transcurso de estas 60 minutos estaremos compartiendo con ustedes. Avanzando el digital, 4:20, y por acá ya está llegando el cafecito corto de azúcar. 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Bueno, tenemos también que ayer anoche, horas después de las 9 de la noche, aproximadamente entre las 9 y 30, 10 de la noche, los Altos Mirandinos, bueno, sufrimos pues el potente, una tormenta eléctrica que azotó los Altos Mirandinos. El día de ayer, pasada las 10 de la noche, lo cual colapsó el servicio eléctrico en miles de hogares en los Altos Mirandinos. Estos apagones se mantuvieron hasta más de las 11 y 15 minutos. Seguimos también con más de esta. Estamos revisando el portal digital. El Tequeño dice que destaca que en lo que es el municipio de Los Alias, las autoridades confirmaron la caída de árboles y otros sobre una vivienda en el sector Potrerito, además de una decena de sectores que permanecen hasta las 11 de la mañana del día de hoy, que no, a esta hora sí se habrá restablecido el servicio de energía eléctrica. También en los sectores como Pacheco, las Polonias Viejas, Rosaleda Sur, El Amarillo, Las Minas, El Picacho, Rosaleda Norte, Club de Campo, El Sitio y Figueroa. La verdad es que esta situación, y en Los Teques también, fue crítica la situación, especialmente hacia la zona de San Pedro de los Altos, donde se desprendieron, que colapsaron varios postes que se vinieron con todos los transformadores. Y por supuesto, esto generó que hasta 9, eran 10 de la mañana, 11 sectores que aún no habían recibido, no tenían el suministro para la energía eléctrica. También pues en la parroquia Cecilia Costa se vivió pues esta, y en las distintas redes, los videos en los que lograron pues grabar esta tormenta eléctrica. La verdad que yo tenía tiempo, años, yo aproximadamente duró como aproximadamente una hora, luego escampó, pero más no completamente, luego continuó pues el fuerte aguacero. Así que bueno, esto fue el día de ayer y estemos atentos. Pero el digital nos indica por acá las 4:23 minutos. Por cierto, hoy es el día del cardiólogo. Vamos a felicitar a todos los cardiólogos. ¿Usted conoce a su cardiólogo? Usted lo conoce, obviamente. Bueno, aproveche para que llame a su cardiólogo y lo felicite. A los que tienen este tipo de tratamiento. Así que el día del cardiólogo, los felicitamos a los médicos que tienen esta especialidad como cardiólogo. Hoy es el día del cardiólogo en nuestro país, así que bueno, felicitaciones y a los cardiólogos de nuestro país. Más de noticias, y es también la situación que a 47 días, estamos allí con lo que es la, luego del doble sismo del pasado 24 de junio, La Guaira, el estado de La Guaira, dice esta reseña, sin turistas y sin ventas. Los balnearios de La Guaira siguen desolados, mientras que sus trabajadores playeros buscan otras opciones para subsistir. Sí, leía una nota de prensa la semana pasada que se esperan que en 6-7 meses se logren aperturar o abrir, por supuesto, eso va a depender de la vialidad, las playas que están más lejanas allí, para que comenzara a reactivar el turismo.
También leía una reseña de uno de los diarios de la zona de Barlovento, de todas estas playas de la costa, que estaban el fin de semana full. Y bueno, esa es la vida es así, la vida continúa y siguen personas, familias que están en estos centros en carpas aún en el estado de La Guaira y este trabajo aún, la remoción y ahí están y familias que se niegan a salir del estado de La Guaira porque tienen toda su vida, todas sus generaciones han estado ahí en La Guaira y se está trabajando en materia de... También en materia... Autoridades se suman a lo que es la limpieza de las zonas más afectadas de estos sismos. Seguimos leyendo por acá más de noticias. Y es el... Bueno, continúan las reuniones con las reuniones de esta mesa que se está discutiendo todo lo referente pues a esta mesa de diálogo entre la Asamblea Nacional 2026 y la Asamblea del 2015, pero están allí pues a mesa puerta cerrada, no se tienen realmente los avances y está pautada estas reuniones hasta el próximo 12 de agosto. Por acá también otra noticia que la jueza María Lourdes Afiuni se logró la libertad este fin de semana cuando ella estaba bajo una condición, libertad condicional, desde el 2013. Así que, y uno lee aquí que de acuerdo pues al diputado de la Asamblea Nacional, Jorge Arriaza, dice que por motivos de salud se hizo esta concesión. Ustedes, bueno, saquen sus conclusiones allí. Y el SAIME anunció que a partir de este lunes 10 de agosto se aplicará un nuevo cronograma de atención en su oficina, ojo, en el Distrito Capital, en el plan de ahorro de energía eléctrica. Sí, señor, es parte pues de las noticias que destacan. Y seguimos revisando más de titulares. Ah, preste mucha atención esta información. Esto es atención altos mirandinos, los teques y los altos mirandinos en pleno. Es que Hidroven suspende suministro de agua a los altos mirandinos. Preste atención a esta comunicación. Informa la colectividad de los altos mirandinos que por la falla eléctrica en el sistema desde la mariposa y hasta las estaciones de bombeo sale fuera de servicio el sistema panamericano. Las zonas afectadas, los sectores dependientes del sistema del municipio Guaycaipuro, Los Alias y Carrizal. El arranque está previsto para mañana martes, es decir, que están trabajando pues sobre este impacto de este sistema producto pues de la tormenta eléctrica de la tarde de anoche pues acá en los altos mirandinos, y se prevé que de acuerdo a los trabajos el sistema nuevamente arrancará este martes 11, lo que no se tiene previsto es si en horas de la tarde en las parroquias tales pues comenzará la parroquia Cecilio Acosta. Y bueno, ya atento a precauciones allí en reservar y conservar el vital líquido. 4:28 minutos. Vamos a leer este portal, compartir los titulares, el portal El Periodiquito, para pasar con la información deportiva. Tenemos que Colombia explora reactivar comercio con Venezuela. Fíjense que esta es información del día de ayer, es decir, de información para horas temprano que este periódico, y fíjense la situación como amanece hoy Colombia. Por eso es que uno siempre lo mantenemos, el mañana no sabemos. Así que veía yo las escenas y hoy era como recordando, como regresando a la película, todo lo que nosotros vivimos y estamos viviendo actualmente. Bueno, también destaca el diario El Periodiquito,
adiós a Charlie Frometa, la música venezolana nuevamente de luto con el fallecimiento del director de la Billos. Recordemos que Charlie Frometa, hijo pues del maestro Billos, de esta gran orquesta Billos Caracas Boy, falleció este fin de semana, específicamente el día sábado. Así que bueno, vamos a estar atentos allí. Y más de noticias, bueno, destaca la noticia deportiva. Los criollos destacaron en la jornada dominical de las Grandes Ligas. ¿Y qué otra noticia tenemos de este portal? Danzas Aragua promueve la actividad en Maracay. Y apagones se propician cambios de rutina. Esto es parte de los titulares de el diario El Periodiquito de Aragua. Bueno, y aquí también tiene una, y es que aumenta la afluencia de visitas en las Cocuizas. Oye, se ve acá un río, un pozuelo y las personas, los niños disfrutando, y al final allá se mueve así las personas preparando ahí su hervido y compartiendo allí en familia. Una persona, un conocido que estuvo en la playa en los lados de Higuerote, me comentó que, oye, la demanda el fin de semana, claro, ya pasando 47 días luego de los sismos, eso, y que aparecía una full las playas allá de Higuerote, toda esa zona allá. Y por supuesto, en realidad el estado de La Guaira no está en condición en este momento, pues. Ojalá pues que dentro de todo lo que se está realizando, pues, el gobierno nacional, todo pues trabajando en conjunto para que esta familia pues tenga sus viviendas, su atención, y que se logre aperturar, porque es de lo que vive el estado de La Guaira, del turismo, y el 70% de la parte laboral, de la mano de trabajo, depende del turismo, la hotelería, los restaurantes, las playas, todo, pues todo, incluso el mismo transporte. Leí el fin de semana un artículo que el transporte de La Guaira a Caracas, mire, se ha reducido en más de un 80%, porque cómo se movilizan las personas, solamente los habitantes de La Guaira, que tienen que venir a Caracas a trabajar, pero del resto el transporte está en esa situación. Así que bueno, estamos a la espera que pronto y se vaya trabajando en función a lo que es este trabajo, porque se está realizando en el estado La Guaira. Bueno, listo, 4:32 minutos, vamos a revisar la información deportiva.

se activó la cortina de jugada entre dos. Una doble intención. Recordemos que nuestro programa de jugada entre dos deportes tiene nuevo horario. Ya esta semana pasada, este jueves pasado, en el

compañía de Franklin Martínez y este servidor JL José Lucena. Claro que sí. Bueno, tenemos por ahí un invitado. Estamos esperando que nos confirme para esta semana que nos puedan acompañar.

Rolito, tenemos ya, abrimos la información deportiva con el diario Líder Deporte. Y destaca Líder Deporte que Eduardo Rodríguez, el Rocks, no cree en campeones. Y sí, señor, la verdad que dominó en 7 innings a la maquinaria y Monarcas Mundiales de los Dodgers de Los Ángeles para su triunfo 11 de la temporada. Solo permitió 5 hits con 2 carreras, 9 ponches, y Arizona ganó 4-2. El hombre no está jugando carrito, como dicen algunos. Y qué bueno cuando uno ve un venezolano que estamos allí, uno se identifica, un venezolano, nuestro país representado allí. Qué bueno. Y ¿qué otro tenemos? Las chamas mundiales, las chamas del Mundial Voleibol van hoy contra Túnez. Vamos a poner, buscar un poquito en pauta. Y en materia hípica, Madame Karina con 2 coronas. En la, el clásico Joaquín Crespo Veras del día de ayer en el hipódromo La Rinconada. Bueno, y una nube negra, la verdad es que oye, nuestro deporte, la verdad es que tenemos que esta información de última hora, esto es de hora temprano. Bajaron del avión a los y los devuelven a Venezuela. Estamos hablando de la selección nuestra. La selección venezolana no podrá participar en la serie del Caribe Kicks 2026, luego de que la delegación fuera bajada del avión pocos minutos de abordar, tras ser requerida una carta para su ingreso al territorio mexicano. Imagínense ustedes la frustración de los niños. Los niños habían cumplido con el proceso de chequeo y permanecieron durante 4 días entre trasnochos, esperar y con la incertidumbre, con la expectativa de poder viajar y representar a Venezuela representar a Venezuela en el torneo. Y bueno, los muchachos, bueno, lo bajaron del avión. La verdad es que estas son las cosas que uno a veces no comprende, ¿verdad? Pero es importante ahí que nuestros amigos, los orientadores deportivos, todo pues ese equipo de estos muchachos, de los entrenadores, converse con los jóvenes, pero que eso es un bajón, imagínense usted, de ánimo. Ellos están allí por llegar allí, participar en esta serie del Caribe Kicks, y ya por esta noticia ya no van a participar, a menos que surja, no sabemos, algún milagro deportivo de aquí en las próximas horas. Y ya finalizó los 15º Juegos Centroamericanos y del Caribe. Bastante información que tenemos para el próximo jueves. Y es que estos, tras 16 días de intensas pruebas que retaron a varios de los mejores atletas, oígase bien, de 37 países, estos fueron las 10 delegaciones en Santo Domingo. En el primer lugar, México con 407. Segundo lugar, Colombia con 266. Cuba, 155. Venezuela en el cuarto lugar con 216 medallas. Luego le sigue República Dominicana, Puerto Rico, Guatemala, Panamá, Trinidad y Tobago y El Salvador. Venezuela cerró con 49 medallas de oro, 70 de plata, 97 de bronce, para un total de 216. Debió finalizar de tercer lugar, pero como el peso mayor lo tiene son las medallas de oro, difícil la diferencia. Cuba con 51 y Venezuela con 49, pero ahí estamos. Una buena demostración, presentación, actuación de Venezuela.

0: estos Juegos Centroamericanos y del Caribe. Así que felicitaciones a todas nuestras selecciones. Ojalá que algunos nos hicieran un enlace, un puente con algunos de estos atletas de algunas de las disciplinas, si son de aquí del estado Miranda y de los altos mirandinos, poder tenerlos acá en nuestro programa y conversar con ellos, que nos cuenten toda esta experiencia luego de estos 16 días de estos juegos, donde nuestro país quedó ahí en el top 10, cuarto lugar. Así que siempre felicitaciones. Y otro que también fue noticia fue Osvaldo Guillén. Su número 13 fue retirado en honor pues a Ozzy Guillén. Los Chicago, los White Sox retiraron este sábado el número 13 de Ozzy Guillén, porque es una figura histórica de la franquicia. Este campo corto estelar durante unas 13 temporadas. Oye, que fíjese esta coincidencia, el número 13 y durante 13 temporadas como jugador ganador del novato del año en 1985 y el manager que guió al equipo a la conquista de la Serie Mundial de 2005, rompiendo una sequía de 88 años sin campeonato para el club. Y este sábado se llevó a cabo pues esta ceremonia para el retiro oficial de este número en el Fields, en el right field de Chicago. Que bueno, venezolano, sí, a veces uno no coincida con algunas posiciones que asumo, pero mire, cada quien es dueño de su cada quien. Tenemos también más de deportivo, ya 4:40 antes de irnos a la primera pausa musical. Y es que Venezuela campeón. ¿Qué tenemos por aquí, JL? Lo podemos buscar acá. Vamos, si lo podemos colocar acá para... Búscame el alma llanera allí, si la tenemos allí para... Y ponerle acá este color. Tenemos ahí listo. Está listo allí. ¿Cuál tenemos allí? Bueno, puede ser esta, JL. Colócala allí que te es válida. Súbala ahí.
1: ¡Ay, Venezuela!
0: ¡Ajá! Esa es... Sí, la llena.

Venezuela campeón en la Copa Panamericana de Voleibol Masculino de la Sub-17. Venezuela campeón en la Copa Panamericana Sub-17. Nuestra selección nacional Sub-17 se coronó campeona de la Copa Panamericana Norseca, la Sub-17, tras vencer de forma contundente en la gran final a Canadá con un categórico 3-0, 25-22, 25-22, 25-18 en el Domo Deportivo de la ciudad de Guatemala. Nuestros muchachos firmaron una actuación impecable y perfecta, consagrándose campeones invictos del torneo sin perder un solo set en todo el evento. Así que este es un hito histórico para el deporte venezolano, que demuestra el talento, la disciplina y el futuro brillante de nuestra generación de oro. ¡Bravo por eso! Así que con este tema, con nuestra bandera de Ilan Chester, despedimos. Ya están los saludos, que al regreso vamos a abrir los micrófonos. Así que súbele volumen y nos

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Y estamos de vuelta con noticias en plenitud. Ya en la segunda media hora, 4:50 minutos. Pero vamos a abrir los micrófonos, vamos a saludar a quienes a esta hora nos reportan su sintonía. Tenemos a nuestra siempre estimada oyente Rosaura Sánchez desde la Avenida Loyada. Ella nos envía por acá saludos a todo el equipo de la radio. Y nos manifiesta también que está muy triste por los hechos, todo lo acontecido pues en la hermana República de Colombia, motivado a que él tiene amigos conocidos allí en la, por supuesto, en Colombia, ¿ve? Y así que bueno, todos, yo tan temprano logré comunicarme con una de mis hermanas también, ella está en Cúcuta. Y unos sobrinos, gracias a Dios, comentan que el sismo fuerte para esa zona y el susto, pero esa zona de Cúcuta no sufrió daños. En la alerta, pues las personas, por supuesto, inmediatamente a salir a la calle y a resguardarse. Y estamos allí pues en oración para Colombia, pues oración por Colombia y nosotros que estamos ya 47 días también de que vivimos esta situación también en nuestro país y se ven lo que es la... Bueno, por acá nos envía nuestro amigo, nuestro compañero de la radio, Gustavito Guevara. Me envió una información, Gustavo, pero él no abre, ¿sabes? No abre, la tengo aquí. No sé si me la reenvías nuevamente. Envíala al Movistar, al mío, al privado. Envíalo y... que es el 0414. Porque en este no abre. Aquí tengo la reseña, es una reseña de nuestro compañero Gustavo Guevara y no abre el material, así que bueno, en sintonía nuestro amigo, nuestro compañero de la radio Gustavo Guevara, cual tiene su programa los días sábados, Desayuno Criollo. Ahí está pues en llave con César Carrillo y este gran amigo de la controles, el Diego Hernández. Y por aquí también se reporta Adri Díaz, siempre en sintonía. Excelente tema, gracias. Unido más que nunca con nuestros hermanos de Colombia. Sí, señor. Buenas tardes, amigo Lucena, besitos. Gracias, Adri, por estar allí en sintonía. Sí, la verdad es que, oye, esta mañana monitoreando prensa y de hecho tenía que hacer algunas diligencias temprano, pero no, mire, esto es una noticia, esto hay que hacer el seguimiento y bueno, todos los canales internacionales y logré conectarme con un canal que bueno, se conectó y estaba bueno, en vivo, así que bueno, ahí están inmediatamente pues y se ve la respuesta inmediata de los mismos vecinos, de los mismos inmediatamente pues al pasando que se calmara el sismo, inmediatamente pues se escuchaban los gritos pues ellos decían, mire, hay personas que están bajo los escombros en los sótanos y de ahí las personas moviéndose con sus propias manos, moviendo escombros, moviendo todo tipo pues para dar auxilio. Tengo aquí otro de los móviles, los tengo conectados, actualizando información, así que, bueno, oración y ya los países también se están manifestando y, por supuesto, sabemos que van a llegar las ayudas y a las 11 y a la 1 el saldo, estaban 74 los fallecidos, aparte que... cada uno de los alcaldes que lograban comunicarse, los distintos canales de televisión, que centenares pues, de personas que estaban aún bajo los escombros. Sí, señor. Así que así está el mundo, así está el planeta está así, está movido. Pero por acá me comenta que justamente me reporta a la amiga Adri que uno de sus hijos se encuentra en Colombia y le manifestó que fue fuerte.
gracias a nuestro Padre Celestial, a nuestro Dios, está muy bien, así es. Sí, yo temprano, claro, yo creí en confiando en mi Dios, pero rapidito, pero no me comuniqué con mi hermana y bueno, eso de pasar a las 11 de la mañana, me llegó una notica de voz a ella que, bueno, que el susto y todo lo demás, la familia, y ella está en Cúcuta, o sea, pero que fue fuerte. Pero también unas primas que tengo en San Cristóbal también me comentaron que fue fuerte también el sismo en San Cristóbal. También está en el propio San Cristóbal y mira, ellos en el pasado sismo del 24 de junio ya no se sintió pero ni una réplica. Y bueno, fíjese, le tocó vivir esto luego pues de esta, de este sismo de 7.4 terremoto ya en Colombia, así que bueno, estamos muy atentos. ¿Qué más tenemos por acá? Así que, pero listo, vamos a revisar. Vamos a enviar saludos. Por aquí tengo a la abuelita Mirna de Osorio. La abuelita Mirna se anota de primero. Ella manda una listita de saludos. Saludos para Franklin Martínez. Le envía saludos a Servia Mogollón. También a Irma Salas. Al pastor Víctor Correa y a este servidor. Ella está ahí en la urbanización. Ella está en el paso. La abuelita Mirna de Osorio. Envía muchos saludos. Así que bueno, esta es la parte de la noticia. Vamos a saludar al amigo el Tuco Velázquez, ¿vale? ¿Cómo seguirá nuestro amigo el Tuco Velázquez? Siempre en sintonía. Me dice, yo te escucho toda la tarde, Lucena. Me quedo Tuco. Un abrazo, saludo, ¿vale? Espero que estés allí al pie del cañón, ¿vale? Con tu tratamiento, ¿vale? No sé si ya te incorporaste a tu programa de radio ahí en la emisora hermana Panamericana. Y también vamos a enviarle saludos a Zoraida Túpano, como me dice la nieta, Túpano, en el callejón Solano, en el Vigía. Y le envío también saludos al amigo el Domingo Acevedo, caramba, saludo allí en la zona del trigo. Saludos, Domingo, y a tu esposa, nieto, que están allá en sintonía, el amigo Carlos Mesa. Carlitos Mesa y a su esposa Benilde, allí en la zona del 23 de enero. Pedrito García también, ahí en el sector Ayacucho, en la carretera vieja. También Mirna Belis y Marbelis en el sector Buenos Aires. Así que bueno, aquí tengo los saludos. ¿Qué toca a esta hora? Vamos a revisar más de noticias. Tenemos los distintos portales. Tenemos el diario. Vamos a revisar el diario Avance. Y avanzando la hora. No, yo creo que nos vamos con publicidad y ya. Vamos con publicidad, nos tomamos unos minutos. Y al regreso nos queda información deportiva para compartir con ustedes y recordarles que nuestro programa de Jugada Entre Dos en nuevo horario, mi señor, a partir de este jueves, ya este es el segundo jueves con el nuevo horario de 5 a 6 de la tarde. Así que todos atentos allí con, bueno, el JL marca aquí la seña que vamos con la publicidad para luego venir y seguir con más de noticias en plenitud y deportes. Ya regresamos.

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Y estamos de vuelta con más de noticias en pleno. Ya, digamos, las 6 de media hora. 5 Este día lunes, inicio de semana, 10 de agosto. Pero agradecido con Dios por este nuevo día, esta tarde. Gracias a todos por este reporte. Pero por acá nos escribe nuestra gente Ana Cruz desde la Matica del Medio. Bueno, yo le hacía un llamado a las autoridades de Corpoelet, sectores y energía eléctrica, ya es muy importante ver esta situación. Y también con la situación del agua también ahí en esa zona. Así que Atestro Capital, llamado pues a los vecinos allí con la energía eléctrica, también situaciones con el agua, el vital líquido para los sectores de la Matica, Matica Abajo, Matica del Medio, y todos estos sectores. También tenemos por acá, ¿quién otro me reporta? Ah, bueno, por acá sí, el amigo Gustavo Guevara me envió una información, la pasé a otro de los móviles, ya tengo por aquí la... Bueno, resulta que tiene una reseña interesante en el diario, uno de los diarios de los Altos Mirandinos, que por cierto ya voy a leer los titulares, el diario Avance. Y es una reseña que le hacen a este amigo, voy a hacer el resumen, ¿no? Porque este es el hombre de trayectoria. Bueno, Gustavo Guevara está reconocido como un sinónimo de vida y que no existen obstáculos para seguir adelante con todas las metas que se proponga. Es decir, ¿qué más ejemplo que Gustavo Guevara? En otras palabras, es un excelente ejemplo a seguir, puesto que a pesar de su discapacidad visual, actualmente es profesor de música, cantante, compositor y locutor. También es conductor del programa de Desayuno Criollo acá en nuestra radio Plenitud 90.9 FM. Cuenta esta que arrancó a los 12 años sus clases de estudiantiles y que debido pues a que menciona acá que su mamá pues no sabía dónde quedaba alguna institución que se encargara de impartir conocimiento a niños especiales. Bueno, la reseña de este amigo Gustavo Guevara, más adelante, comenta por acá, dio sus estudios de primaria en la educación especial Meborac Florentín, en Colinas de Bellomonte, en la ciudad capitalina. Y a los 12 años tuvo que independizarse, pues, a vivir allí a los Teques. Sigue más adelante la reseña, bien interesante, luego le... Y comenta que comenzó con sus estudios en la rama de la música en el José Ángel Lamas. Y en 1987, mientras cursaba su primaria, allí duró 10 años de su vida. Aprendió a tocar casi todos los instrumentos, además del canto y la poesía. Pero actualmente pues, es un educador y estuvo en la unidad educativa bolivariana El Vigía con el tiempo aproximado de 15 años. Sí, señor. Bastante cariño de parte de estudiantes, representantes. Sí, la historia completa pues, de este amigo Gustavo Guevara. Me imagino que un historial que tiene el amigo. Así que bueno, felicitaciones al amigo Gustavo Guevara pues, por este desempeño. Y este titular que le colocan acá es que no hay obstáculos. Así que bueno, esta es parte pues, de la reseña de nuestro compañero Gustavo Guevara. Bueno, listo, vamos a continuar por acá revisando más de titulares. Tenemos el diario Avance para compartir con ustedes. 5:08 minutos. Vamos a revisar acá quiénes. Uy, por aquí está llegando otro, una notita de voz, pero no me va a permitir si es un saludo personal acá. Pero mientras tanto vamos a abrir el portal digital El Diario Avance. Tengo el diario.
diario también de La Guaira. Vamos a compartir los titulares del diario Avance. Y los titulares de este portal digital de los Altos Mirandinos van 51.124 inspecciones de principal titular. Más reciente balance ofrecido por la Comisión Presidencial para la Evaluación de Habitabilidad y Infraestructuras, divulgado por el ministro Francisco Garcés, señala que 29.862 estructuras tienen etiqueta verde, 11.927 amarilla y 9.353 roja. Y dotan de materiales para recuperar edificios afectados. Y en la noticia de suceso, abatido homicida de dos campesinos. Y preocupación por la catedral, por una de las iglesias, en este caso en Carrizal. Los carrizaleños están angustiados por las fallas estructurales que presenta el templo Juan Bautista. Esto es en el municipio Carrizal. Y paralizados los tribunales penales, aunque el Palacio de Justicia tiene una etiqueta verde que declara el edificio habitable, las audiencias están suspendidas. Familiares de privados de libertad rechazan la medida. Más de titulares de este portal. Tenemos que la alcaldía o alcaldes. Son noticias en materia política. Y 30 mujeres se capacitan en el área de confección. Vamos a ampliar que esto. La Casa Comunal de la Mujer, esto es en Carrizal. Ahí está la facilitadora Eliane Melian, de la alcaldía de Carrizal. Damas perfeccionándose, aprendiendo este oficio como es la costura. Y crean ordenanza de reconocer labor de oficiales de Policarrizales, otro de los titulares. Y plan vacacional Guaycaipuro Ríe recorrerá las 7 parroquias, el titular. Y brindan atención médica personal de Transmiranda, es otro de los titulares. Y piden muro de contención en el barrio Miranda 1. Y falla de borde en el Vigía sigue creciendo. Reparan reductor de velocidad en la calle Rocio. Bueno, estos son parte de los titulares del portal del diario Avance. Bueno, no da tiempo, no podemos leer otros titulares de información deportiva. Y tenemos acá, vamos a revisar qué tenemos. Acá nos está llegando esta notica que dice, esta es una cuya personal, pero compartí con ustedes los nuevos horarios del SAIME también. Y en materia, estoy revisando, se mantiene tal cual lo que es la situación de esto, de este terremoto, pues, que se produjo, pues, en horas temprano en nuestra hermana República de Colombia. Bueno, más de noticias en materia deportiva, tenemos que la tiene también que ver que el histórico que nuestra selección de voleibol de la sub-17, tal cual les mencioné, es portal el Globovisión. Vivió el momento en el que nuestra selección masculina sub-17 de voleibol se coronó campeona invicta en la Copa Panamericana sub-17. El equipo alcanzó el triunfo y logró un histórico al completar un torneo perfecto sin perder ningún set. Y tal cual aquí siguen a los campeones.
campeones de la sub-17. Y Venezuela también alcanzó el subcampeonato en el clasificatorio sudamericano. Vamos a ampliar esta información. Vamos a ampliarla aquí. Las representantes de Venezuela no pudieron mantener el invicto ante las locales. Cayeron 44-53 en Argentina para dar cierre al clasificatorio sudamericano del AmeriCup 2027. De esta forma, la selección igualó su mejor registro en el torneo. Y pesar en el deporte, la dolorosa noticia por la partida física del padre de Messi, Lionel Messi. Jorge Messi, padre y representante de Lionel Messi, falleció a los 68 años. Según lo reportaron este sábado, la noticia llega después de que su familia informara semanas antes que se encontraba bajo tratamiento médico. Así que bueno, está pues el padre pues este de nuestro de Lionel Messi, Jorge Messi, que en paz descanse. Y bueno, aquí hay un resumen. Venezuela se despide de los Juegos Centroamericanos y del Caribe, logrando superar su presentación en El Salvador 2023. Y finalizó, vamos a ampliar esta aquí, finaliza en el cuarto lugar de la tabla de posiciones con un total de 49 medallas de oro, 70 de plata y 97 de bronce, para acumular un total de 216 preseas. Y muere a los 86 años Don Nelson, 5 veces campeón de la NBA. Cerró su trayectoria con un balance de 1.335 victorias en el banquillo. Sí, señor, este es parte pues. Y en materia de las grandes ligas, los Marlins de Miami se ensañaron con la ofensiva al derrotar a los Angelinos de Los Ángeles con una contundente pizarra de 12 carreras por 3. Y el venezolano Javier Sanoja impulsó 3 carreras a favor del ataque de los dirigidos por Clayton McCullers, quienes volvieron a colocar su registro en un juego por encima de 500. Y Jesús Luzardo extendió su racha de salidas de aperturas con los Phillies de Filadelfia este domingo tras dominar la toletería de los Azulejos de Toronto en el tercer y último compromiso de la serie celebrada en el Citizens Bank Park. Bueno, esta es parte de la noticia. Por aquí los amigos de la información que nos están pasando por acá. Este es para el día miércoles. La voz de tu estadio, el calendario de la semana en el estadio Julio César Navarro de Los Cerritos, miércoles 12. Tenre versus Guaros, 4 de la tarde. Y el jueves 13, Cachorros. No, esto está fuera de orden. Esto no tiene otra fecha acá. Fue un error de envío. Sí, esto no corresponde por la fecha. Bueno, 5:18 minutos. Revisamos si nos quedan algún saludo pendiente por acá. Y bueno, con el mayor de los gustos, bueno, siempre tenemos que darle pues las gracias a todos ustedes por su preferencia con nuestra programación desde temprano en la mañana. Voy a revisar aquí un vuelo rasante cómo está la situación de nuestro país, nuestro vecino país hermano. ¿Qué información tenemos acá al respecto? Oye, justamente las vías, estas imágenes que estoy viendo acá de estas vías, cómo quedaron las vías principales allá en Colombia este día lunes 10, y que de acuerdo a esta nota, un hospital colapsó. Esto es en Cali. Y mira, se ve cómo se desprende. Esto es en los colombianos, bueno, viviendo pues esta triste realidad. El hospital en Cali, tras el fuerte sismo que sacudió el país, la gobernadora del Valle del Cauca, Dilian Francisca, afirmó que hay personas que podrían estar atrapadas, mientras que los organismos de socorro trabajan en las zonas.
Así que esto es parte de la... Bueno, ya de una vez los militares están todos allí pues en plena faena de apoyo. Ven pues en estas imágenes. Oye, aquí está la cifra de esta hora. Mire, vamos a buscar aquí la hora. Esto fue hace una hora. El presidente de la Espriella, cifra de fallecidos ascendió a 111, con 87 heridos y 1.575 viviendas afectadas. Así que hasta esta hora las cifras de fallecidos, muy lamentables, 111 fallecidos, 87 heridos, 1.575 viviendas afectadas. Durante una intervención oficial del presidente colombiano, que por cierto se está estrenando, Abelardo de la Espriella, informó que la cifra de fallecidos luego de este terremoto de magnitud 7.4 ascendió a 111, mientras que se contabilizan 87 heridos, 1.575 edificaciones afectadas y 37 viviendas colapsadas. 61 edificios colapsaron, es el reporte pues del mandatario de Colombia. Y bueno, se ve también estas... sacudió, mire que las imágenes son tremendas, ¿no? Como así que, y también lo de la tormenta, mire, tenía tiempo lo del día de ayer, esto fue tremendo, en medio, esto ya nacional acá en los Altos Mirandinos, la tormenta inusual que azotó los Altos Mirandinos la noche de este domingo generó pues alarmas y angustias tanto pues a todo lo que ocasionó y afectó en varias zonas, árboles caídos, postes, pero era las imágenes de la centella, los rayos, sí señor. El extraño terremoto que sacudió a Colombia desde las profundidades de la tierra. La verdad es que las imágenes que veo acá, cómo levantó el pavimento de la... de una de las principales vías que estoy monitoreando acá. El epicentro fue en San José del Palmar, en el Chocó, una profundidad de 96 kilómetros de profundidad. También se sintió en Bogotá, Medellín, Popayán, Ibagué, y llegaron las ondas hasta Ecuador y Panamá. En Panamá el metro fue cerrado, suspendido por más de 3 horas, producto pues de estos movimientos. Sí, señor. De acuerdo, pues esta reseña, este terremoto relacionado con una convergencia de la placa de Nazca en la placa sudamericana, una de las principales fuentes activas de sísmica en el occidente de Colombia. La placa de Nazca se introduce por debajo de la sudamericana mediante un proceso llamado subducción generado. Bueno, hasta aquí pues las noticias que tienen que ver. Mérida también se sintió el sismo, las personas en la calle, eso en horas de la mañana también. Oye, lo que fue San Cristóbal, Mérida, Zulia también. A la hora 8:37 de hora de Venezuela y allá en Colombia en un promedio de 8:34. De acuerdo, pues dicen que este sismo tuvo una duración de casi 4 minutos. Imagínense ustedes, claro, por supuesto, de lo fuerte mientras se iba calmando. 8:37 minutos de la mañana, hora de Venezuela y hora de Colombia. Se generó pues este sismo, pero también los merideños sintieron pues este fuerte terremoto. Así que bueno, esta es parte pues de la información. Bueno, les invito para que mañana nuevamente estemos atentos. Hay mucha información. 5:23 minutos. A todos gracias por la sintonía. Y bueno, les invito para que mañana, Dios mediante, nos escuchemos a partir de las 4 de la tarde con otra emisión de Noticias en Plenitud. Por acá su amigo el JL José Lucena, con el certificado de locución 55204. En la dirección general, nuestro estimado pastor Víctor Correa y Orlando Padrón.
Cuídense mucho. Oremos, mucha oración por Colombia. Y por supuesto, pues seguimos en oración por nuestro país, por todos nuestros hermanos que están en este momento en las calles, a la espera pues de esta ayuda, de la solidaridad, que en el perder todos sus seres queridos, su vivienda, todo. Así que bueno, seguimos. Solo han transcurrido 47 días. Así que bueno, que Dios nos cuide, nos proteja y hasta mañana, y se les quiere de gracia. Chao, chao, bendiciones.

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1: 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Ah, que no saben lo que es la parranda del Tritrá. Vamos a seguir la melodía de los metales. Esa misma melodía la hacemos en el coro.

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1: Son las 6:32.
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levanté un poco triste y recordé que todavía yo no hubiese hablado con papá. 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
1: Son las 7 y 31 minutos.
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1: Un equipo de botánicos participaba en una investigación de flores extrañas en los Alpes. En el pequeño saliente de una roca se puede identificar un fino ejemplar del cual ellos estaban buscando, pero alcanzarlo era casi imposible. Solamente con unas cuerdas y alguien que se arriesgara a ir a tomar esa flor, ese ejemplar tan especial que buscaban. El trabajo era demasiado peligroso para los inexpertos botánicos, así que empezaron a buscar quién y les hablaron de un pequeño que conocía muy bien todo ese sector, toda esa región. Era un pastor de ovejas que conocía muy bien todo esto. Le ofrecieron dinero para que se deslizara por esa cuerda y tomara la extraña flor. El chico necesitaba ese dinero, pero también le daba mucho miedo, pues el trabajo era demasiado peligroso. Varias veces echó un vistazo sobre ese precipicio, pero no podía ver la forma segura de alcanzar esa flor. Además, él tenía que depositar su confianza en las manos de gente que ni conocía, que era extraña para él, que estarían sosteniendo la cuerda salvavidas. Entonces al muchacho se le ocurre una idea. Dejó al grupo solo por varios minutos y regresó de la mano de un hombre mucho mayor que él. Entonces el joven pastor corrió con ansias hacia la orilla del precipicio y les dijo a los botánicos: ahora sí pueden amarrar la cuerda por debajo de mis brazos. Bajaré por el cañón, siempre y cuando sea mi padre el que sostenga la cuerda. El chico compartía con su padre una relación de confianza y estaba dispuesto a depositar su vida en las manos de él. Qué hermosa historia, ¿no? Pues yo hoy, a través de esta dosis, orando por ti, sentí en mi corazón que debía decirte esto. Nosotros tenemos que aprender a depositar toda nuestra confianza en nuestro Padre Celestial, en Dios. Sí, porque a veces nuestra confianza está en las personas. Y no está mal, ¿sabe? Porque cuando pasamos por una adversidad, nos apoyamos en las personas. Y es Dios enviándonos provisión a través de esas personas. Pero la diferencia radica en querer que siempre sean esas personas o esas situaciones nuestro soporte, porque entonces dependemos emocional, económicamente, de eso. Dependo de si me llama a trabajar tal empresa, si me llama a trabajar tal señor, si el banco me ayuda, o si esa persona a quien yo quiero que esté conmigo no está allá y me siento mal, me siento desafinado, como digo yo. Hoy quiero decirte que la palabra de Dios, en mi manual de instrucciones, dice: bendito el hombre que confía en el Señor Dios Todopoderoso y pone su confianza en Él. Será como un árbol plantado junto al agua, que extiende sus raíces hacia las corrientes. No teme que llegue el calor y sus hojas están siempre verdes. Y en época de sequía no se angustia y nunca deja de dar fruto. Qué bellas palabras las que Dios nos entrega hoy. Dios te está diciendo: ¿crees que hay algo imposible para mí? Sabemos que no. Sabemos que para Dios nada es imposible. Y a veces somos testigos de su poder, pero no todas las veces confiamos en Él, porque confiamos es en nuestras fuerzas, en nuestros recursos, en lo que nosotros podemos hacer. Y entonces le impedimos a Dios obrar en nuestra vida. Dios hoy te está reconfirmando que tú y yo somos valiosos para Él y que nuestro valor y nuestra autoestima deben venir de Él. Y es tan importante aplicarlo para lograr los sueños, las metas, los anhelos, inclusive para perseverar en fe por ese cambio, por la familia, por la situación que tengamos en cualquier momento. Tenemos que mantenernos firmes en medio de las dificultades. Y esto requiere de constancia, de oración, de fe y andar creyendo en que Dios puede levantarnos. Si el Señor nos promete algo, Él lo va a cumplir. Él no miente. Aprendamos a escuchar la voz de Dios, aprendamos a estar confiados en Él. Y como dice la palabra de Dios, esforzados y valientes. No va a ser fácil, pero vamos a hacerlo constantemente y Dios nos va a ayudar. Aférrate al Señor, que es tu roca, que es tu fortaleza. Dale el primer lugar en tu vida y Él te dará la mano para sostenerte y para sacarte adelante. Déjame orar por ti. Padre, bendigo la vida de esta persona en este momento. Toca su corazón, muéstrale quién eres tú y cuánto le amas, Señor. Ayúdale, sosténnos de tu mano, Dios. Dile, tú que estás escuchándome, dile: Dios, sosténme de tu mano. No quiero desfallecer, necesito tu bendición todos los días. En el nombre de Jesús, amén. Qué bonito poder compartir estas dosis con ustedes, con cada uno de ustedes, cada día, cada mañana, y saber que Dios está contigo. Un abrazo y que Dios te bendiga hoy y siempre.
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